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2: 8:30 minutos.

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2: Y recuerda que los martes son de 2x1.

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0: qué bonito. ¿Qué quieres, vamos?
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1: Señoras y señores, ¿qué tal? Muy, pero muy buenos días. Sean todos bienvenidos a Radio Sport a través de Buena Compañía 94.1 FM. ¿Qué tal? Buenos días para todos. Ya estamos listos. Ya estamos preparados para llevarles a todos ustedes lo que va a ser nuestro programa deportivo la mañana de hoy. Sí, señor. Aquí en la radio que te premia.
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1: Omaira González en la dirección, Nerio Ramírez en la coordinación, frente a los micrófonos, sus amigos de todas las mañanas. Jesús Rodríguez, Daniel Ortiz, el señor Gabriel Sánchez y el top model, Albert Cáceres. Ya estamos preparados junto a este servidor, Joao Sepúlveda, para llevarles a todos ustedes nuestro programa deportivo de la mañana de hoy. Con muchas noticias, mucho guayabo de lo que ha sucedido en este fin de semana. Porque sí. Pero lo que sí les voy a decir, no voy a permitir, es que no falten el respeto en diferentes redes sociales. Está bien la chanza, la burla, pero todo tiene un límite. Todo tiene un límite. Después ustedes se darán cuenta con las respuestas que lancemos allí también a través de las redes sociales. Hola Jesús, ¿qué tal? ¿Cómo te va? Buenos días.
2: Muy buenos días, Joao y compañeros. Y distinguida audiencia de 94.1 FM, Buena Compañía. Sí, como bien lo mencionaba Joao, una cosa es que celebren, que hagan todo lo que tengan que hacer, pero que no falten el respeto al más grande del país, sin duda alguna, como lo es el Deportivo Táchira. Un día como hoy, 2 de junio, pero en el año 1940, Boca Juniors disputó su primer partido oficial en el Estadio La Bombonera, derrotando 2-0 a Newell's Old Boys. En el año 1946 se realizó el primer encuentro en la historia de la Liga Venezolana de Béisbol Profesional, LBBP, enfrentando a Cervecería Caracas de Venezuela y Magallanes. Ese fue el encuentro de inicio del béisbol nuestro. Luego, en el año 1963, los lanzadores Juan Marichal y Warren Spahn protagonizaron uno de los duelos de picheo más legendarios de las Grandes Ligas. Lanzaron 15 episodios en blanco hasta que Willie Mays definió el partido con un jonrón en el inning 16. En el año 1966 se inauguró oficialmente el histórico Estadio Azteca en la Ciudad de México. Es el único recinto en el mundo que ha albergado dos finales de Copas del Mundo en FIFA, como lo son en el año 1970 y en el año 1986. Eso para mencionar, lógicamente, las efemérides del día de hoy, 2 de junio.
1: Eso es correcto. Hola Albert, ¿qué tal? ¿Cómo te va? Muy, pero muy buenos días. Ya estamos también totalmente en vivo a través de Radio Sport. ¿Cómo estás?
3: Buenos días, Joao. Buenos días para todos los oyentes ya conectados a través del stream arroba Radio Sport TD, a través del dial 94.1 FM, Buena Compañía. Y ya de a poco, ¿no? 2 de junio hoy, 2 de junio, los primeros 90 minutos de la definición de lo que es el primer semestre de fútbol profesional colombiano. El Junior de Barranquilla recibe el Atlético Nacional de Medellín.
1: ¿Quiere que le diga algo? Ayer yo me desocupé temprano, alisté frente al televisor y me acordé que era hoy.
3: Hoy.
1: Sí, era final, pensando que era ayer, ¿no?
3: No, no, hoy 2 de junio. El día de ayer se realizaron una serie de amistosos previos de lo que va a ser el Mundial de Fútbol, Mundial de Selecciones. La selección brasileña partió la noche de ayer hacia Estados Unidos, desde Brasil, se despidió de su fanaticada, de su hincha, de su país, para afrontar y entrar en concentración. Carleto Ancelotti y compañía de lo que va a ser el Mundial de Fútbol, golearon a Panamá 6-2. Ayer, Colombia en el Campín derrotó 3-1 a Costa Rica, en lo que es la despedida también de la selección Colombia para partir hacia Estados Unidos con la concentración de Néstor Lorenzo. Y así muchas selecciones ya de a poco van arribando a lo que es el epicentro del fútbol mundial, como lo es Canadá, Estados Unidos y México, por los próximos 35 días, se podría decir, 30 días.
2: Y hablando de Canadá, ayer en el torneo Mauricio Reveló, Venezuela arrancó con pie izquierdo. Perdió 0-2 ante la selección de Canadá. Los jugadores del patio hicieron un partido entre comillas, aceptable en algunas líneas. Tal es el caso de Yervin Zurbarán y también de Gustavo Lozano, que jugó, formó una junta con Yervin, pero quizá el exceso de confianza a la hora de ir al ataque no permitió que finalizasen la jugada de mejor manera. Es decir, se apresuran, abusan a veces el regate y por tal motivo no marcaron goles. Pero sí, el equipo llegaba, pero lógicamente Canadá, un equipo contundente, fuerte, y cuando tenían las opciones la mandaban a guardar. Sí.
1: Transiciones rápidas. 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
1: Bueno, muchachos, continuamos. Hablaba Jesús del inicio del torneo. Mauricio Reveló para la selección nacional de Venezuela. Cayó 2-0 ante su similar. Le toca un grupo complicado. Le toca un grupo aguerrido. No la va a tener fácil
2: Venezuela. De entrada está Portugal y Costa de Marfil, si no me equivoco.
1: ¿Cómo formó Venezuela ayer Jesús Rodríguez? Usted que tocó la tecla de este torneo, usted que estaba escudriñando, que pudo observar el compromiso, donde ahí pudimos ver a dos jugadores, ¿no? Uno del Deportivo Táchira y uno que está a préstamo.
2: Es correcto. La alineación titular de la selección venezolana fue la siguiente: Ochoa, Diego en el arco, por derecha Davis, con el dorsal 13, Maitán, pareja de centrales, Maitán, el monaguense.
1: Davis, el de la UCB.
2: Es correcto, Hernández y Rincones por izquierda. Luego en primera línea, Morigi y Mancilla. Más adelantados, Yervin Zurbarán, Gustavo Lozano por el centro y Torrealba. Y adelante, Zamora. Ese fue el 11 titular, quedando en el banco Diego Claud. Y pare de contar, ¿no? Y el equipo canadiense, sí, con Abraham en el arco, Gubodi, Gubogio, Sansón, Michelbad, Vogel, Mackenzie, Hudelson, Fotsin, Gimot, Klukowski y Evans. Esos fueron los 11 titulares de Canadá.
1: Bueno, hablando de Venezuela, hay que hablar de ese relevo, ¿no?, que tiene la selección nacional, allí donde estuvo Diego Ochoa, el arquero de la Universidad Central de Venezuela. Estábamos hablando de Roman Davis, el lateral derecho, este muchacho bien formado físicamente, que también pertenece a la UCB. Marcos Maitán, el central de el Monagas. Es para que ustedes vayan asomándose, ¿no?, a todo lo que hay. Hernández, estamos hablando de Sebastián Hernández, que pertenece a la UCB, de Rincones, al Monagas. Entonces, Ricardo Rincones, hablamos, una defensa, incluyendo el arquero, que está compuesta, Albert, por jugadores de la UCB y del Monagas.
3: Un torneo que le permite a estos chicos, a estas promesas, a estos futuros de la selección nacional mayor, mostrarse. Esto es una vitrina. Este torneo es una vitrina en el cual Venezuela en la edición anterior fue subcampeona del mundo, en donde jugadores marcaron lo que es ese buen rendimiento individual y que hoy vuelven a tener esa oportunidad. Y veo hoy día que quizás con jugadores que tienen un buen paso en primera división del fútbol venezolano. Hablo de Marcos Maitán, hablo de Gustavo Lozano, de Davis, de
1: Santos Torrealba.
3: Santos Torrealba. Creo que del 100% de la convocatoria, me atrevería a decir, así por encima de un 60%, tiene un recorrido muy interesante en primera división.
1: Y no solamente eso, si ustedes se ponen a ver también, muchachos, Morilli, que juega en el Red Bull, sí, Mancilla también de el Monagas, Zurbarán.
2: ¿John Mancilla tendrá algún nexo con el que militó en el Deportivo Táchira?
1: No, lo desconozco. ¿No? Lo desconozco. ¿Sí? Zurbarán, Jervin Zurbarán.
2: Niño de 18 años.
1: Gustavo Lozano, Santos Torrealba y Zamora. Este Zamora, no lo tengo en el radar con algún equipo. ¿Dónde?
3: Ya lo vamos a investigar de lo ¿cuál? Que. Santos.
1: Aquiles Zamora.
3: Ah, Aquiles Zamora.
1: Sí, señora. Aquiles Zamora. ¿De dónde proviene el chico también? Bueno, lo de Santos Torrealba, si ustedes se ponen a ver, fue uno de los más incisivos, uno de los que más pudo estar, ¿no? Ayer mostrándose con la Selección Nacional de Venezuela. El próximo partido de la selección será nada más y nada menos que el día de mañana ante Costa de Marfil, porque después le toca a Portugal y después cierra con Japón.
2: Nada fácil.
1: No la va a tener fácil. No la va a tener fácil.
2: Es más, Costa de Marfil, uno de los equipos que seguramente habrán chicos que en su corpulencia física mostrarán y existirán dudas, porque por lo general sucede eso. Cuando llegan a torneos de categorías menores, lógicamente estos equipos africanos llegan con ese precedente y un mal antecedente, porque se emiten comentarios, no, pero eso no tiene 17 años jamás, o 19 años, o 20 años, eso tiene más de 25
3: claro,
2: años.
3: Claro, por el biotipo, el desarrollo del jugador para este tipo de torneos, ¿no? En donde hay una comparación en ese biotipo de los jugadores sudamericanos, en esta oportunidad Venezuela, con esos jugadores africanos, la manera como su desarrollo y su biotipo va de una manera muy acelerada.
1: Y su pasaporte también inflado, ¿no? Les voy a decir, vayan buscando y vayan tomando nota de Dramané Camagaté, que es el delantero de Costa del Marfil. Se parece a Albert en el video recién que sacó a través de las redes sociales. ¿Sí? Ya bastante, ¿no? Búsquenlo para que ustedes vean. No aparenta menos de 20 años este drama ganané. Así tal cual se los voy diciendo. Bueno, muchachos, a ver, Táchira. El Deportivo Táchira. El equipo amarillo y negro.
3: Todavía quedan secuelas. Quedan secuelas de lo que pasó el domingo anterior, de lo que pasó hace ya aproximadamente unas 48 horas, podríamos estar redondeando. Y poco más de lo que fue ese partido, más allá de que se consiguió la victoria, el resultado no fue el mejor, porque el resultado era clasificar a la final en un torneo en el cual Táchira pues tiene un rendimiento interesante, en donde desarrolló alrededor de 26 compromisos, 13 por el torneo local en su fase regular, 6 por el cuadrangular final del torneo local y los 4 por Copa Libertadores de América. Y esto suma un total de 24, 25 partidos en los cuales el equipo desarrolló a lo largo de estos 5 meses de manera oficial, en donde en la fase regular perdió 3, perdió contra Portuguesa 1-0, perdió contra Metropolitanos 1-0 y perdió contra el Deportivo La Guaira 3-2. Y en la fase regular empató frente a la UCB de visitante 1-1, empató frente a Rayo Zuliano en Maracaibo 0-0 y empató frente a Trujillanos en Pueblo Nuevo 0-0. Estaríamos hablando de 3 derrotas, 3 empates, para un total de 6 compromisos y 7 victorias consiguió el Carrusel Aurinegro. 7 victorias consiguió el Carrusel Aurinegro para sumar 13 partidos en la fase regular. A eso sumarle los 4 de la Copa Libertadores, que fueron 2 derrotas, de Stronger en La Paz, 2-1, Tolima en Pueblo Nuevo, 0-1 creo que fue ese partido, no recuerdo, como allí.
2: 0-1.
3: Luego lo gana contra The Stronger en Pueblo Nuevo y luego va y lo gana en Ibagué frente a Tolima 1-0. Dos victorias, dos derrotas en Copa Libertadores de América. Estaríamos sumando un total de 5 derrotas hasta ahora el carrusel aurinegro. 3 por torneo local en la fase regular y 2 por Copa Libertadores. Después se viene a afrontar el cuadrangular final en donde pierde en el arranque del torneo. Y fíjese que no se pudo romper la estadística, ¿no? Donde pensábamos que de repente se podría romper ese registro que quien arranca perdiendo el cuadrangular no llega a la final. Táchira rozó de romper esa estadística y no se logró aún. Equipo que pierde arrancando el cuadrangular no llega a la final. Táchira perdió frente a Estudiantes. Se pensó, porque los resultados daban, sacarle de 6 puntos 4 al Carabobo, sacarle de 6 puntos 4 a Metropolitanos, daba quizás para el próximo, para el domingo anterior, hoy estar hablando de que Táchira es la final y rompió un registro, una estadística en el cual aquel equipo que arranca perdiendo un cuadrangular no llega a la final, pero no fue así. Se mantiene esa estadística, se mantiene el registro en el cual es complicado que un equipo perdiendo, arrancando el cuadrangular final, logre estar en la final del torneo de apertura o en el torneo de clausura. Y a eso sumarle lo que fue la derrota frente a Estudiantes, más las 13 derrotas en la fase regular, serían 4 derrotas por el torneo local, más las 2 por Copa Libertadores, sería un total de 6 derrotas que el Deportivo Táchira endosó en 5 meses, en 13 y 6 son 19, y 4 serían 23 partidos.
1: Muchas derrotas.
3: 23 partidos, 6 derrotas. 4 por torneo local y 2 por Copa Libertadores de América. Y terminó desarrollando empate frente a Rayo Zuliano, serían 3 empates en la fase regular, más 2 empates en el cuadrangular final, estaríamos hablando de 5 empates, más 6 derrotas, serían 11 compromisos y 12 para firmar lo que resta, que serían las victorias, para un total de 23 partidos desarrollados, 12 victorias, 5 empates y 6 derrotas para el carrusel.
2: Es decir, que si usted evalúa la parte estadística, está aprobado. Ojo, está aprobado, aunque haya quedado fuera de la final. Eso en cuanto a la gestión técnica. Sin embargo, hay detalles para mejorar en el equipo, y siendo objetivos, como nos caracteriza a todo el grupo de Radio Sport, Todo Deportes y Buena Compañía. Ya el profesor Álvaro El Chino Recoba, la junta directiva, el gerente deportivo Gerson Chacón, deben estar montados en la búsqueda de las piezas que son necesarias para conformar una solidez muy contundente para la segunda mitad. Porque ayer lo mencionábamos, sí. Lo que se viene no es fácil.
1: No.
2: Para nada,
1: no.
2: Todos los equipos no van a ser 8, van a ser 10. Y cuidado, esos no son más.
1: Mire usted quiénes quedaron por fuera de
2: Caracas, que viene jugando bien, que viene creciendo con una base sólida de chamos y con un trabajo serio de este técnico, porque ya no es cuento, ¿no? Juega bien. Está jugando bien el Caracas.
1: Con Meléndez.
2: Entonces hay que tomarlo en consideración para lo que se viene.
1: ¿Y qué otro?
2: Zamora no lo descarto para nada.
1: Ahí está usted.
2: Porque ese es un rival con la sapiencia, el conocimiento, el bagaje, observando jugadores, ya debe estar también en esa búsqueda el profesor Noel Chita San Vicente. Ya ahí son 2 más, aparte de los 8, ya son 10.
1: No, y adicional a eso, muchachos, a Táchira le toca que salir a la carretera a buscar y enfrentar equipos difíciles en casa de ellos.
2: Sí, no.
1: Le voy a colocar 2 partidos. Uno es en Barinas ante Zamora. Y el otro va a ser en Valera ante Trujillano.
2: Pero ¿sabe qué, Joao? A mí no me preocupa demasiado o en demasía el comportamiento de Táchira de visitante. A mí me preocupa en casa. Táchira no está haciendo respetar su feudo. Esa es una tarea pendiente de Álvaro El Chino Recoba y todo su cuerpo técnico. ¿Qué pasa con Táchira? Que la afición de entrada ha estado acostumbrada a lo largo de la historia. Y cuando no ha sido así, los técnicos terminan yéndose. Porque, ¿qué pasa? Oh. En Táchira la gente exige un rendimiento colectivo apropiado. que jueguen bonito, que jueguen bien y que ganen de la mejor manera.
1: Usted está lanzando
2: una advertencia. Yo estoy diciendo la verdad. No, no, es que los aficionados, que son personas de experiencia, porque no son chamos, los que me han mandado los mensajes, y me dicen, Jesús, dígalo en la radio, porque hay que hacerle saber al cuerpo técnico que aquí la gente sabe de fútbol y que tiene conocimientos al respecto y que exige que su equipo en casa se haga respetar.
1: Nos vamos a la pausa, señoras y señores, con ese titular que está lanzando Jesús Rodríguez, despedida de esta primera hora. Si el equipo no empieza a ganar de local, los técnicos tienen que irse. Así lo dice Jesús Rodríguez aquí en Radio Sport.
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0: Continuamos en Radio Sport, continuamos en la radio que te premia. Bueno, aquí estamos, dándole la bienvenida ya a Daniel, hablando de todo lo que ha sido, ¿no?, esta temporada. Nos describían por allí.
1: No, dejó la bomba el ingeniero en el aire, ¿no?
0: Sí,
1: para lo que estaban escuchando,
0: ¿no? Sí, y aparte de eso también el aficionado empieza a pedir y empieza a exigir, ¿sí? Porque dirán, ¿pero por qué exige si no pone nada? Pero es el aficionado. Es el que finalmente paga semana a semana su entrada. Es el que sufre, el que llora, el que habla sobre todo lo que pueda pasar en la cancha. Y habla, cuando digo yo esto, ¿por qué razón lo menciono, muchachos? Por el tema de los jugadores. Traigan jugadores de primera división. Hablaban de la buena temporada que hizo Portuguesa con el tema de las deudas. Y pare de contar que sus jugadores se entregaron al máximo. Bueno, esto es lo que uno empieza a observar y a pedir. Pero la gente también desconoce, ¿no?, de dónde vienen los jugadores que hay en el fútbol nacional y sobre todo el portuguesa,
1: que están rindiendo en nuestro fútbol. Hablábamos de los extranjeros que están en Táchira. Lautaro Luznik, el propio Agustín Pérez, Jairo Villalpando. Jugadores que vienen de segunda división. Y creo que Agustín Pérez aprobó este primer semestre con buena nota. Lautaro Luznik
2: levantó
1: en la recta final. Desafortunadamente se lesionó, pero gustó mucho de central. Gustó mucho Lautaro Luznik. Por eso cuando dicen que pensar en reforzar la defensa, no sé si teniendo a Lautaro Luznik en un gran nivel sea necesario un importado más. Capaz un criollo de alto nivel puede ser.
3: Exacto, un criollo sí. Un criollo sí.
1: Pero ahí está Montañez.
3: Pero
1: ¿qué pasa con Montañez?
0: No ha rendido.
1: ¿O no le ha gustado el técnico?
3: No sé.
0: No ha rendido, porque recuerden que tuvo la oportunidad en un par de compromisos y
3: en los par de compromisos vio la tarjeta.
0: Y claro, todo está también en el momento de que tú tengas allí la situación en los entrenamientos.
1: Y no creo que se refuerce, ahí en la zona defensiva, porque el técnico confía mucho en lo que puede hacer Wilches. Ya lo ha dicho el propio técnico.
3: Es que el jugador pinta bien.
1: Claro,
3: el jugador
1: confía. Entonces, si bueno, nos colocamos a analizar en un alto nivel que pueda tener Lautaro Luznik, lo que hemos visto del mejor central del fútbol venezolano, como lo es Guillermo Frata, lo que ha hecho Juan David Sánchez ahí en el relevo con Lautaro, y súmele a Wilches, no creo que vaya a reforzar la zona defensiva. Creo que se debe concentrar en lo que puede hacer en la primera línea de volantes y un acompañante para Rodrigo Polero, porque si analizamos a la hora de la chiquita, a Táchira lo que le faltó fue gol.
3: Claro, exacto, Daniel, ese es el punto. Pero ¿qué sucede? Fíjese que

0: estamos sacando cuentas y hay alrededor en el fondo de unos 5 o 6 jugadores, ¿no? 5 o 6 jugadores. Pero a lo largo de estos 5 meses que ya transitaron, que ya pasaron, Táchira se vio corto en el fondo. Tanto así que llevó a Lautaro Luzni a ser central. ¿Sí?
1: Pero
0: sí,
1: sin tener el
0: conocimiento de que el jugador fuese a rendir.
1: Pero ojo, eso mismo
0: claro,
1: se lo generó el gran rendimiento de Juan David Sánchez por izquierda, ¿no?
0: Exacto, por eso. Se lesionó el jugador Delvin Alfonso, se lesionó por la sanción de Pablo Camacho. Por fortuna, pues Frata logró ser titular indiscutible y no se lesionó, por fortuna. Entonces, quizás lo que se pueda estar generando para el segundo semestre, pensando en lesiones, en tarjetas, en una cosa, en la otra, al final hacen falta los jugadores.
2: Yo creo que el gran descubrimiento que tuvimos en la temporada fue lo de Franco Provenzano.
1: Totalmente. E incluso
2: fue lo de Provenzano.
1: Estaba detallando en la convocatoria de la selección Vinotinto, en la absoluta, sale entre las opciones Franco Provenzano, ¿no? No sé por qué sale el ítem de reservados. No sé si Albert me ayuda
2: por a entender. Si acaso alguno esté lesionado, lo llaman para que
1: venga. En reservados está Juan David Sánchez y Franco Provenzano. Las dos grandes. Bueno, Juan David ya venía demostrando.
2: Juan David es consolidación.
1: Consolidación,
2: claro.
1: Y Franco Provenzano es la gran revelación del Deportivo Táchira. Y de verdad que da gusto ver jugar a Franco Provenzano porque se entrega en el terreno de juego.
2: Ingeniero, y sabes que decía Recoba, antes de que entre usted con la... Se me viene a la mente algo que él dijo. En los entrenamientos y en la pretemporada hay alguien que me ha llamado mucho la atención. Y todos pensábamos que era Lozano. Y resultó siendo Franco Provenzano.
3: Lo de Gustavo Lozano, y ayer se reflejó. Él juega bien al fútbol, pero le falta mayor corpulencia para afrontar rivales de peso. Y eso es trabajo. Ahí no le queda de otra. Meterse en un gimnasio, trabajar fuerte en la fortaleza, en la fuerza.
1: ¿Ustedes recuerdan que Gerson Chacón fue algo similar?
3: Sí, pero algo Gerson similar. Trabajó.
1: Gerson trabajó para eso. Recuperó esa corpulencia física, aunado con eso a la velocidad. Y Gerson por un momento era imparable, ¿no?
3: Es correcto.
1: Imparable. Y Gustavo Lozano, fíjese que hablando de un poco de lo que habían comentado en el comienzo del programa, en el torneo Mauricio Revelo, sentó a Henry Díaz. Superó a la gran figura del Moragas y Gustavo Lozano fue el titular en el día de ayer. Fue sustituido en el segundo tiempo por Henry Díaz y mejoró la selección cuando entró Henry Díaz.
3: Sí, pero Gustavo no lo hizo mal.
1: No lo hizo mal.
3: Porque era el socio que tenía... con Gerwin Zurbarán. Lo que pasa es que Gerwin a veces hacía una de más.
1: Sí, totalmente. Bueno. A ver, y el otro que entró enchufadito fue Luisfer Hernández.
2: Sí.
1: Luisfer Carrero. Que están ahí formando parte. Yo creo que Gustavo Lozano es un jugador de mayor experiencia.
2: Claro, ¿no? Pero no se me salgan del tema Táchira
1: pero estamos uniendo el.
3: Sí. Quiero culminar la idea en cuanto a los centrales. Yo, particularmente, sí pienso que es necesario un central.
1: Extranjero.
3: Que deba ser criollo, preferiblemente criollo, para tener el abanico de posibilidades de traer extranjeros en otra zona.
2: Pero ¿sabe qué es lo que pasa, muchachos? No sé hasta dónde tuvo la confianza también el cuerpo técnico y los dirigentes en los que estaban. Porque el mercado nacional estuvo ahí abierto. Tenían jugadores criollos sueltos. Bueno, que ahí, no se miró a esa acera,
1: bueno, ahí
2: para poder traerlos.
1: Lo de Jordan Osorio, ¿no? Estaba siempre disponible y libre para hacer...
2: No, pero lo de Osorio siempre...
1: en el extranjero.
2: La mente estaba por fuera.
3: Ahora, esta es la posibilidad que está en condiciones, porque la retomó. Ya está levantando.
1: No, pero ya es jugador de Tolima.
3: Estamos claros, pero me explico. Era un jugador que había que esperarle un semestre.
2: Esperarlo para la recuperación.
3: Es correcto.
1: Sí.
0: Nos escribe por aquí también parte de los mensajes. Daniel Alejandro Ramírez, buenos días.
2: Daniel, Ocaño, bueno.
0: Dice, pero esto es un proyecto a largo plazo. Esto apenas está comenzando. La idea del proyecto con el profe Recoba es de 1 a 3 años. También termina agregando, recuerden que la plantilla fue renovada el 70%.
3: No, estamos claros. Nosotros siempre lo hemos dicho, que es más... que el equipo estaba consiguiendo cosas interesantes. Por eso es que tampoco se puede hacer leña del árbol caído. Ojo, en esta mesa de trabajo, y lo ratificamos de nuevo, aquí le hemos dado el respaldo al cuerpo técnico, a la dirigencia en ese particular. Sí, pero no significa que se deje de ser exigente. Cuando se dice alguna observación o se hace algo en bien del equipo, no es una crítica constructiva, existe la crítica
2: malintencionada.
3: Constructiva, existe sí. La crítica destructiva, que es la que no se quiere.
2: No, y nosotros... ¿Dónde, cuáles son los puntos que tienen que mejorar Táchira? A ver, quiero la opinión de cada uno de ustedes, primordial. Y lógicamente para los que están allí, bueno, nosotros acompañándonos.
0: Para Albert Cáceres. Exacto. Mi apreciación y de lo que fue el torneo Apertura y 5 meses. Primordial, la zona ofensiva. Hablo de la zona ofensiva de un acompañante para Polero, ¿sí? Y para un jugador que al momento de que Sosa no esté, aparte de Cariaco, pueda hacer un trabajo como lo hace Sosa. Porque Cariaco te puede desenredar un partido, pero hay momentos que Cariaco como que entra una frustración en el partido que cae en eso. Entonces no se dedica a lo que él sabe, que es jugar, sino se dedica a otra cosa. Se vio en varios partidos del torneo de estos 5 meses, en el cual cuando ingresó, entró de una manera muy frustrada y siempre iba al choque, siempre iba a cualquier otra cosa, menos a lo que él sabe, que es jugar. Cuando él se dedica a jugar, el equipo cambia en su totalidad. Sosa sostuvo y al final, pues lástima que no terminó de la mejor manera, porque fue expulsado, y aparte que restaban 20 minutos todavía de partido, no sé qué hubiese sucedido con Sosa en cancha, o con 11 en cancha, no con Sosa, sino con 11, con esa superioridad numérica, porque Estudiantes pierde un jugador y Táchira de una vez marca el gol, entonces no sé qué hubiese sucedido. Y esos son para mí los dos sectores primordiales para arrancar el Clausura, que de repente puede llegar un mediocampista, que de repente pueda llegar un central, que de repente pueda llegar un lateral por izquierda, de repente, pero primordial, dos jugadores o tres jugadores en ese sector. Un centro delantero y un volante 10 que acompaña a Sosa y a Cariaco.
3: Ese comentario que acaba de hacer Albert me da pie a emitir un juicio de valor. Puede ser que esté equivocado o no. Pero ¿no será que en el Deportivo Táchira, para que no haya ese tipo de frustraciones cuando un jugador está en el banco y cuando el otro dentro de la cancha le cambian mentalmente, se ven afectados? Porque lo de Sosa a mí me extrañó de sobremanera, porque Sosa ha demostrado,
0: no, así.
3: No, pero debe ser que él se frustró, Jesús, en la cancha, porque lo pusieron a hacer cuestiones
2: algo que no tenía,
3: que no está acostumbrado a hacer.
2: Es que lo hablamos ayer, recuerde, fuera de micrófono, usted lo mencionaba.
3: De manera disciplinada, tácticamente él trató de cumplirlo, pero ¿qué pasó? Se desenfocó mentalmente. Y los jugadores, este es un mensaje para ellos también, su cuerpo técnico, ustedes tienen que hablar con ellos. Ustedes tienen que decir lo que sienten. No se lo pueden comer, porque eso a la postre genera discordia dentro del grupo. Y empiezan los dimes y diretes que a la postre perjudican al cuerpo técnico. Tienen que hablar, tiene que haber un psicólogo dentro de la institución atigrada para que las cosas fluyan de la mejor manera.
2: Es la segunda en el día, en el programa, que Jesús Rodríguez se refiere al cuerpo técnico, ¿no?
3: Mensajes positivos para corregir.
2: Siento un descontento de parte del ingeniero con la parte técnica del equipo amarillo y negro.
3: No, para nada.
2: ¿Seguro?
3: El mensaje es positivo, el mensaje es para corregir, porque si se quiere crecer en la vida, usted tiene que ir corrigiendo los detalles en los cuales ha fallado.
1: Hay muchas personas que comentan aquí a través del chat que debe haber un trabajo emocional,
3: claro,
1: y psicológico.
3: Claro.
1: Es lo que comenta por acá.
2: Ayer mucha gente dijo eso.
1: Pizarro, por sí, acá también nos escribe
2: Joel Culé,
1: ¿no? Personas, exacto, que están escribiendo a través de nuestro chat.
2: Ahora, pero usted no habló, perdón Albert, porque usted dio su idea de dónde hay que reforzar el plantel. ¿Usted?
3: Para mí es necesario, no sé si los compañeros estarán de acuerdo con ello y el aficionado común también, que nos vimos limitados, y digo nos vimos porque me incluyo, en el sentido de que uno quiere que su equipo sea el mejor del país y que trascienda internacionalmente. En la primera línea de volantes se sufrió mucho, porque hubo partidos donde estaba solo Agustín Pérez y allí el equipo sufrió. Cumplió a veces y en otras no, como tal es el caso de la final. Cuando estuvo Oscar Hernández, el equipo estuvo bien. Pero recordemos que Oscar Hernández hubo un momento donde no tenía el nivel físico. Por ende, allí hace falta tocar esa tecla, claro, pero, de la primera línea, fíjese, volante.
0: Pero
3: con visión panorámica, que sea alguien que no solamente te marque, sino que también tenga un panorama futbolístico para adaptarse, hacer cambios de frente, pases al vacío, filtrados, ser un jugador que sea polifuncional en esa posición.
0: Ahí lo hay. Para mí ahí lo hay, que es Palmesano y que es Gustavo Lozano.
3: Palmesano es más mixto.
0: Que no tengan quizás la característica.
3: Sí, sí, pero que también tenga personalidad a la hora de defender.
0: Que no tenga la característica de corte es otra cosa, pero para mí ahí hay material y ahí hay piezas para poder afrontar el Clausura.
2: Sí, señor Ortiz, puede ser uno. Para usted, Daniel.
1: Para mí, a ver, creo todos vamos a coincidir prácticamente en lo mismo. Sin duda alguna hace falta un acompañante para Rodrigo Polero. Este primer semestre era Polero y no había más. No había más. Tanto se necesitaba en el partido anterior porque estaban lloviendo pelotas al área. Y estaba Balsa en el banquillo. Estaban los rondones en el banquillo y no se usaron. Hace falta un jugador de jerarquía junto a Rodrigo Polero que se le pueda sacar provecho. Ahora bien, el tema de la primera línea de volantes, Albert lo dice, hay material. Y no logro entender, y ahí es donde quiero hacer énfasis, en que tiene que haber un autoanálisis por parte del cuerpo técnico. Porque si saben que funcionó la fórmula Agustín Pérez, Oscar Hernández.
2: Otro comentarista que el día de hoy dice algo del cuerpo técnico.
1: No, pero es verdad. A ver, hay que reforzar zonas puntuales.
3: Pero el cuerpo técnico tiene todo el tiempo en silencio y no decir nada.
1: Pero es verdad. Es verdad. El cuerpo técnico debe hacer autoanálisis y ver qué pasó contra Estudiantes de Mérida, sabiendo que cada vez que se juega con un solo volante de marca, el equipo queda expuesto y sabemos que había que arriesgar, pero hay que arriesgar con inteligencia. Y por momentos Estudiantes de Mérida pudo haber complicado la papeleta por dejar esos espacios ahí en primera línea de volantes. Y ya Oscar Hernández estaba totalmente recuperado, como para decir, estaba lesionado. Si funcionó la fórmula Agustín Pérez, Oscar Hernández, ¿por qué no mantuvo esa fórmula que venía funcionando de la mejor manera?
3: O sea, que usted le hace esa pregunta directamente al señor Álvaro El Chino Recoba.
1: Sí, es que jugar Táchira, cada vez que jugó con un solo volante de marca, siempre lo sufrió, y creo que eso viene siendo el autoanálisis que debe hacer el cuerpo técnico. Miren, es lo único que puedo hacer.
2: Mire esta, las comparaciones son odiosas, muchachos, las comparaciones son odiosas, pero si yo me pongo a revisar, voy a revisar no más los dos equipos que llegaron a la final, pero antes voy a dar mi opinión. A Táchira le hace falta un central.
3: Coincidimos.
2: Pero ustedes ninguno lo nombró. Le hace falta un central. Gran trabajo.
3: No lo nombramos, claro que sí.
2: No, hablaron.
3: Porque podía ser nacional.
2: No, digo análisis, yo ahorita en los que le pedí. Hice el pedido, muchachos, para ustedes a cada uno. Porque sí, a ver, tenemos obreros, tenemos trabajadores. Porque yo no voy a venir acá a hablar mal de...
3: Oye, el equipo se entregó completamente. Exacto. En los partidos.
2: Pero o sea, hace falta quien acompañe a Frata.
3: Y que tenga jerarquía.
2: Y ya les voy a colocar allí el ejemplo. De los dos equipos que llegaron a la final, solamente los dos equipos que llegaron a la final, le hace falta alguien que acompañe a Pereciri. Porque Pereciri parece el lobo del desierto. Solo.
1: ¿Cómo se desgasta, Agustín? Muchísimo.
2: Y lógicamente.
3: Pero ojo, hay que decirlo, ahí lo tuvo, ¿no?
1: Oscar Hernández.
2: Pero alguien de mayor pulmón. Voy. Y le hace falta al equipo también otro delantero. No comparto lo que dicen, por ejemplo, Albert, que hace falta alguien que acompañe ahí a Sosa, que acompañe. Hermano,
1: está sobrepoblada esa zona.
2: Eso es. Lo que está. No, está ya, como el metro al mediodía. Ya va. Hora pico.
3: Pero aquí le voy a dar la luz verde a Albert en el sentido que él lo que.
2: Pila porque.
3: Lo que él está pretendiendo es que el jugador que tiene características, que también marca, que le pone en la cancha, porque eso lo está más que demostrado, es Brian Palmesano. Porque él marca cuando tiene que marcar es un jugador táctico, que no solamente tiene esa sapiencia ofensiva, sino que cuando tiene que hacer el retroceso lo hace de la mejor manera.
2: Mire esta, ¿por qué razón me voy yo a esa comparación odiosa que quiero hacer? Son las 7:23, antes de irnos a la pausa. ¿Por qué hablo yo de las comparaciones? Porque si ustedes se ponen a ver, ¿saben a quién tiene Carabobo allí en los tres?
3: Menciónelos.
2: Tiene un jugadorazo que para mí es lo mejor que tiene el fútbol venezolano allí, en esa zona, que es Matías Núñez, el argentino. ¿Recuerdan?
3: Ese sí tiene 3-4 pulmones.
2: Acompañado de Castillo.
1: Ah, que ese tridente.
3: Edson es un jugador que viene recuperándose y que, ojo, y para la próxima temporada va a ser mucho mejor.
2: Y usted lo dijo, y Mauriz Cova. Ahí está la clave de un equipo. En esos tres, por ejemplo, hablo de Carabobo. No, ojo, no estoy
3: mencionando. O sea, que usted está diciendo que por qué dejaron ir a Mauriz Cova.
1: Siempre lo hemos dicho.
2: No. Yo no estoy nombrando. Iba a Iso. No estoy nombrando jugador, ¿sí? Que por qué lo dejaron ir. Si me voy al otro equipo finalista, que lo quiero destacar también.
0: Puerto Cabello.
2: Que es Academia Puerto Cabello.
0: No, tiene un medio campo.
1: Gustavo González.
2: Mire, eso, mire Pablo lo que Lima. Tiene allí, en ese tribote, no más. Tiene a Sanyomo. Tiene a Junior Moreno. Tiene a Gustavo González.
3: Ojo, Junior Moreno sin alcanzar su nivel.
2: Tiene también a Pablo Lima y Harrison Contreras. Tiene 5-6 en esa línea.
3: De nivel.
2: ¿Táchira qué tiene?
3: No, tiene, eso, pero eso, no tiene.
2: No. ¿Táchira qué tiene? Le digo abanico, Jesús. Un abanico se expande.
1: ¿De jerarquía?
2: Un abanico se
0: Agustín,
2: expande.
0: Agustín, Oscar, Calzadilla.
1: Fioravanti, Calzadilla.
0: Y Fioravanti, 4.
2: Pero ¿sabe por qué le digo yo? Ábrale el abanico. Los utilizaron.
1: Pero ojo, poco. Que estamos hablando.
2: ¿Usted mírelo, escucha? ¿Usted mire la cámara. El abanico hace esto. Los utilizaron.
1: Ajá, pero súmele.
2: Y lo hago así para no hacer grosero.
3: Bueno, no los utilizaron
2: porque pero los nombres,
3: algunos lesionados. Eso es lo que. Pero viene la oportunidad. Este torneo clausura. Si hacen la pretemporada como tiene que ser.
1: Ahí está la clave.
3: Trabajan de la mejor manera, de la mano todos. Se entregan en los entrenamientos, pienso yo que como de costumbre. Y digo pienso yo porque hay que dejarlo también el tampete. Ustedes dijeron que yo había venido diciendo algunas cuestiones de facto. Bueno, hay que decirlo también. El profesor Álvaro El Chino Recoba había mencionado que teníamos la opción de ingresar.
2: Saludos a Joel Culé.
1: El ingeniero está inspirado.
2: Saludos a Joel Culé que le está escribiendo.
3: Saludos a Joel Culé. Resulta que no hubo acceso a la prensa para ningún entrenamiento. Nosotros vamos a dañar el equipo o lo vamos a perjudicar. En ningún momento. Al contrario, se pueden decir cosas que en bien del equipo.
1: Nos quedó debiendo Álvaro Recoba.
3: Sí, nos quedó debiendo
1: ese entrenamiento.
2: El ingeniero está inspirado hoy.
3: Claro, hay que decir las cosas.
2: No vamos a hacer algo. Vamos a la pausa, muchachos. Ya venimos con mucho más. Aquí estamos, sí, en Radio Sport.
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0: Ha regresado Albert a la mesa después de pararse un poco eufórico, ¿no?
4: Yo estoy revisando lo que Daniel recién comentaba, ¿no? De que por qué Recoba jugó el partido con un solo volante de marca. De los 23 alineaciones de Álvaro Recoba, de su cuerpo técnico, a lo largo de estos 5 meses, en estos partidos arrancó con un volante de marca. Arrancó con un volante de marca. Que terminó con un volante de marca, que a lo largo del desarrollo del partido fue un solo volante de marca, es otra cosa, porque las situaciones del partido le dieron para eso. Pero que arrancó con un solo volante de marca. Rayo Zuliano en Maracaibo, Óscar Hernández fue el volante de marca. Jugó con 3 en el fondo: Luzni, Frata, Provenzano, Juan David Sánchez y Delvin Alfonso.
5: ¿Cuál fue el resultado de ese partido?
4: 0-0. Ese fue quizás el partido de visitante más bajo de Táchira porque no remató a la portería.
0: Ok.
4: No remató a la portería. Después viene el segundo partido frente a la Universidad Central de Venezuela. Con Agustín Pérez, lo acompañó Brian Palmesano, pero ojo, Agustín Pérez con la característica de corte, Brian Palmesano dándole quizás un poco más de salida en ese compromiso, 1-1, fue uno de los partidos más duros que Táchira afrontó frente a la UCB y sacó ese resultado porque lo necesitaba. Y después, frente a Metropolitanos, en lo que fue en el cuadrangular final en Pueblo Nuevo, con solo Agustín Pérez de volante de marca, lo acompañó nuevamente Brian Palmesano, fue 1-1.
0: No ganó.
4: Quiere decir, y ganó frente a Estudiantes el último partido con un volante de marca. ¿Qué quiere decir esto? De que quizás el equilibrio para Táchira fue fundamental cuando consiguió la dupla Óscar Hernández-Agustín Pérez en la mitad. Porque se lesionó Óscar Hernández. Recuerdo aquel partido que salió lesionado. Táchira sufrió para conseguir esa dupla nuevamente en la mitad del campo. Lo intentó con Palmesano, características distintas, por momentos Gustavo Lozano, por momentos Fioravanti, pero no se logró conseguir lo que se asociaron Hernández y Agustín en esa mitad del campo. Entonces, toma mucha fuerza lo que dice Daniel. ¿Por qué no seguir intentando con esta dupla si los tenía a disposición? Quizás lo planificado a lo largo de la semana previo al partido era un volante de marca y 4 jugadores que me generaran volumen, sacrificando o colocándole una función, una tarea específica a Sosa, que era retroceder un poco para ayudar a Agustín Pérez, pero esto también limitó lo que se podía generar en el frente de ataque. Entonces quizás todo esto también forma parte de lo que se estudió a la semana y que al final tienes un rival que presentaba bajas de Andrés, que presentó bajas de Andrés Montero, de Ángelo Peña, de Caicedo, donde se habló a la semana de que eBay y de que Magallán venían trabajando diferenciado del grupo, unos días, otros días con el grupo. Entonces quizás todo esto pues forma parte de lo que planificó el cuerpo técnico, que ojo, no salió mal del todo. No salió mal del todo porque Táchira ganó el partido, pero es de corregir y pudo haber corregido a lo largo del partido o del primer tiempo. Pudo haber corregido del primer tiempo porque quizás en los primeros 45 minutos se veía con más intensidad Estudiantes a la hora de ir hacia el frente por ese desequilibrio y ese espacio que había en la mitad. Se pudo haber corregido en la primera parte porque no hay un en el reglamento o algo obligatorio donde diga los cambios son en el segundo tiempo.
6: Sí, buen análisis de Albert. Buen análisis de Albert. Para los que están viendo a través de nuestro canal en YouTube, pueden ver que todo está anotado en el cuaderno de Albert. Las alineaciones y con bases acaba de dar un análisis que ratifica que a veces tomar riesgos no significa que vas a ganar los compromisos. A veces el equilibrio es algo fundamental para tratar de conseguir resultados. Y siento que ahí es donde siento que ha fallado este cuerpo técnico, y es el análisis o la única exigencia que le puedo hacer de mi perspectiva, ¿no? Creo que hay que ser más equilibrado, hay que tratar de controlar más los partidos, no darle ventajas al rival para que se crezcan en los compromisos. A ver, Táchira estaba controlando el partido en Valencia, en el Misael Delgado. En el primer tiempo fue dominio absoluto del Deportivo Táchira. En la segunda mitad, Táchira le dio ventajas y por momentos estuvo así de quedar eliminado allá en el Misael Delgado. Esas ventajas que por momentos a veces da Táchira, hay que corregirlas. No debe ser así. El técnico lo dijo. Hubo momentos que el equipo se relajó producto de que llevaba el control del partido, y deben corregir. Deben corregir porque a veces tampoco se puede tomar mucho riesgo y tampoco se puede relajar tanto en el compromiso. Ese equilibrio es fundamental. Pero ingeniero, antes de continuar con el análisis, quiero darle el agradecimiento y darle los créditos, porque todas las imágenes que estamos viendo a través de nuestro canal en YouTube son cortesía de los fotógrafos que están constantemente abajo en la zona de la pista atlética tomando esas postales. Hay que darle reconocimiento a Edwin Hernández, fotógrafo, a Loiri, que también está ahí en la pista atlética, y al igual que David Peraza, que todas estas imágenes que estamos viendo a través del canal de YouTube son créditos para ellos, que hacen un excelente trabajo.
4: Permítame para saludar a los que reportan la sintonía a través de nuestro stream arroba Radio Sport TD, en los que nos dice Edilio Ramírez, nos dice: buenos días, sabíamos que toda esta guerra contra Táchira, ahora levantarnos con responsabilidad, deben irse 3 extranjeros, debe irse Zúñiga, exigir recoba los resultados, ya basta. Daniel Alejandro nos dice: son nuevos los jugadores, no es fácil. También nos escribe José Gregorio, nos dice: buenos días, saludos desde Lima, Perú. Estoy de acuerdo con el comentario, técnico sin buen resultados en casa está firmando por adelantado su carta de despedida. También nos escribe Daniel Alejandro, nos dice: lo que sí les digo es que Táchira necesita otro central de igual o mayor jerarquía que Frata, y otro extremo arriba, y otro 10 aparte de Sosa, y otro delantero compañero Apolero.
6: Yo creo que Luznik va a ser una gran alternativa ahí en la defensa central por izquierda, sí, para apoyar a Frata.
5: Pero hay que complementar.
4: Nos dice Franklin Chacón: buenos días, éxito para la banda y sus usuarios. Gracias, Franklin, con todo respeto. Táchira debe hacer contrataciones de nivel. Nelson Rosso.
0: Miren, pero no nos confundamos tampoco, muchachos. Sí, contrataciones de nivel.
6: Son detalles.
0: Sí.
4: Buen día para todos. Que Recoba siga con Zúñiga. Los técnicos son tan necios, escribía Nelson Rosso.
0: José Moreno. Ahí nos faltó meter a Zúñiga también.
4: Buenos días, señores. Yo siempre he preguntado que si Peñaranda es buen jugador, ¿por qué no lo han convocado a la selección? Joel Culé.
0: Es cuestión de cosas de favoritismo de los técnicos.
4: Al ingeniero y a Daniel: si ganamos de local, somos mejores. Y si perdemos de visitante, entonces somos malos. Por Dios, lo que se perdió en casa se recoge en la calle. Táchira grande. Sí, señores, Recoba está para 3 años. Lo único que pase otra cosa. Táchira necesita un central, un medio y un delantero que acompañe a Polero. Franklin Chacón, con todo respeto, hay que hacer un trabajo en lo emocional. Los casos de Camargo y Sosa no se pueden convertir en tendencia del grupo. Nos escribe José Gregorio Mollón: tienen que ver y dejar por fuera a alguno. Fran Pizarro: buenos días, muchachos, espero que estén bien. Saludos desde Chile. Recuerden que ayer comenté que un equipo de nivel necesita un staff de psicólogos que ayuden a los jugadores. Fran Pizarro: hace falta un delantero de recambio para Polero. Edilio Ramírez: conclusión, estoy de acuerdo, aunque él no se atreva a decirlo, Recoba no es técnico para Táchira, nos escribe Edilio. Fran Pizarro: se necesita un 8 que traslade la pelota desde la parte defensiva hacia los extremos. Lewis Varela: buenos días, mi gente. La preparación física se vio en varios jugadores disminuido. Me gustaría un central con las características de Adrián Ramos. Peter Ahelvis: todo lo que pasó durante la apertura, y los equipos que están en la final son los que tienen los 2 mejores nóminas del fútbol. Eso es correcto.
0: Sí.
4: Franklin Chacón: señores, debemos enfatizar y arraigar el sentimiento de Táchira. Ayer escuchaba programas de Mérida y nos calificaban como irracionales con supuestas excusas por la no clasificación. Discursos peligrosos. José Moreno: Moreno, señores, soy fanático de Táchira, pero me gustaría que Carabobo quedara campeón, porque ahí está Coba, que es tachirense. Ingeniero, por favor, deje hablar a los demás. Normas del buen hablante. Fran Pizarro: buscar el equilibrio en la mitad del campo, una zona de volantes en primera línea. Joel Culé: de verdad, ingeniero, no deje de hablar. Joao, por favor, Nos escriben a través de nuestro stream arroba Radio Sport TV, Táchira Grande, dejen hablar a Albert. Pablo Luna, bendecido día familia de Radio Sport TV. Joel Cule, Dios, dejen hablar a mi amigo Albert. El ingeniero está hablando solo. Un abrazo para todos.
0: Eso pasa cuando el ingeniero allá en la casa habla poco.
4: Dice, Albert se fue molesto, no lo dejó hablar el ingeniero Jesús. Bueno, esto es parte de los mensajes que nos dejan a través de nuestro stream arroba Radio Sport TV. Y nos escribe Luis Ayala. Hay mucho becado en Táchira. Tienen que prestar un poco de jugadores y ya ir reforzando de a poco la plantilla. Gracias a todos los que reportan la sintonía y nos escriben, nos dejan ese mensaje a través de nuestro canal.
6: Ah, bueno, ¿qué deben hacer, Joao? ¿Qué deben hacer?
0: Escribirse allí, suscribirse, darle like, muchachos. Es la única manera que nosotros le lleguemos a más y a más público. Así como están ustedes allí, yo sé que vamos a llegarle a mucha más gente. Vamos a dar el salto a Europa, ¿les parece, muchachos?
6: Por supuesto.
0: Sí, vamos a darle el salto a Europa. Vamos a escuchar a Mai Chacón, que nos tiene un resumen de lo que ha sido también. Otra vez es para Albert, mírenlo.
6: Y se va molesto.
0: Vamos a escuchar a Mai Chacón. Hola, Mai, ¿cómo te va? Saludos, estamos acá en San Cristóbal, tu tierra.
5: Saludos, chicos. Saludos a todos los oyentes de Buena Compañía 94.1 y a la gran audiencia también de Radio Sports. Saludos, imagino que los ánimos no son los mejores con la eliminación de Táchira en la última jornada del cuadrangular, que además lo deja fuera de la final. A pesar de esto, hagamos un resumen de la temporada en este viejo continente, porque Europa cerró una temporada inolvidable, muchachos. Y el mapa del fútbol continental ya tiene nuevos protagonistas para la próxima campaña. Les cuento, en España la lucha por los puestos europeos se mantuvo encendida hasta la última jornada. El campeón fue el Barcelona, acompañado, por supuesto, de puestos de Champions League por el Real Madrid, Atlético de Madrid, Villarreal y un histórico Betis, que regresa a la máxima competición después de casi 20 años de espera. Ojo, en la parte baja de la tabla también hubo lágrimas. Algunos históricos no lograron mantenerse en la élite y terminaron descendiendo a segunda división, como es el caso del Mallorca y del Girona. Mientras que nuevos proyectos lograron el ascenso para la próxima temporada, como lo fue el Depor, que ya ha probado incluso cómo es jugar en Europa hace casi 20 años, renovando la ilusión de sus aficiones y preparando nuevas batallas para el fútbol español a nivel continental, chicos. Inglaterra fue una de las grandes dominadoras de este año. Aston Villa de Unai Emery conquistó la UEFA Europa League tras derrotar con una autoridad 3-0 a Friburgo en la final disputada en Estambul. Emery volvió a demostrar por qué es considerado uno de los grandes especialistas en competiciones europeas. Ya la había alcanzado con Villarreal, ya la había alcanzado también con el Sevilla y ahora lo hace con el Aston Villa, sumando otro trofeo internacional a su palmarés. En la Conference, chicos, que se disputó hace poco, el Crystal Palace recibió por fin también esa gloriosa copa. Su historia se está escribiendo en la actualidad. El conjunto inglés levantó su primer título europeo tras vencer 1-0 a Rayo Vallecano de España en el Leipzig, gracias a un gol decisivo de Mateta. Una noche histórica para las Águilas y una actuación que quedará grabada para siempre en la memoria de todos esos aficionados. La Champions League femenina batió récord en asistencia en un partido de fútbol femenino en Oslo, Noruega. Hasta el otro lado del mundo se puede jugar esa final de Champions, conquistando su cuarta Champions en el Barcelona, quienes también ganaron Liga, Supercopa y Copa de la Reina. Si hablamos, por supuesto, de la UEFA Champions League, chicos, masculina volvió a regalarnos una noche dramática. Quizás no es el partido más vistoso del año entre el Paris Saint-Germain y el Arsenal, pero se vuelve a coronar campeón el equipo parisino. Y es que en Europa, tras superar al Arsenal desde los 11 pasos, logra coronarse nuevamente Luis Enrique campeón de Europa. Kai Havertz abría el marcador por parte de los Gunners, pero Ousmane Dembélé lideraba la reacción parisina y el conjunto forzaba los 120 minutos y luego la tanda de penales. Luego de esto, un poco lamentable lo que ha ocurrido en Francia. Luego de la celebración, más de 700 detenidos por disturbios en la capital parisina. Nos estaremos escuchando, chicos, porque para analizar el mercado de fichajes también habrá que hacer algún reporte. Ya el Barcelona presentó a Anthony Gordon, chico inglés traído del Newcastle, que además está llamado a jugar la Copa del Mundo con su selección. Feliz y bendecido inicio de semana para ustedes. Así termina una temporada europea llena de emociones, historias de superación, sorpresas, consagraciones, nuevos campeones y nuevos clasificados y también nuevos desafíos comienzan a dibujar el camino en Europa, donde la Champions, por ejemplo, la Europa League, la Conference League, la Liga, también nos van a reunir para hablar un poco sobre lo que está pasando en este viejo continente, chicos. Feliz lunes, un abrazo para ustedes y nos estamos escuchando.
0: Continuamos nosotros. Hola, sí, señor, muchísimas gracias a Mai Chacón, que nos enviaba, pertenece al FBI usted ahora, que nos enviaba el reporte desde el País Vasco. Allí estuvo conectada con nosotros, entregándonos ese informe. Dijo, ¿qué tal el guayabo? Muchísimo. Todavía no se pasa, Mike. Todavía no se pasa el guayabo.
6: Buen trabajo para Mike, que a partir del próximo torneo vamos a empezar a hacer un contenido con ella para Radio Sport y todos ustedes que van a estar ahí. Mike Chacón va a empezar a participar más y vamos a tratar de acondicionarla para que salga en pantalla dando su informe. Así que se vienen grandes cosas para el próximo semestre.
4: Pablo con Luna, muchachos, no entiendo cómo el Deportivo La Guaira caminó invicto todo el apertura y no se notó la diferencia con los otros equipos. Por ejemplo, Táchira no hilvanó 3 victorias seguidas. Nos escribe Confidencial 63. Saludos, Albert. Saludos desde Mérida. Bueno, saludos.
0: Pero ya va. Pero saludos otra vez.
4: ¿Quién será ese Confidencial? Saludos para Confidencial 63, que reporta la sintonía y lo que nos deja aquí el saludo.
6: ¿Se imagina? Confidencial. Menos mal es 63 y no 69.
0: Sí, señor.
7: Bueno. Y respira profundo, la amiga.
0: Sí.
4: Nos escribe Joan Velasque, muchachos, Táchira le ganó en el torneo y hasta en el cuadrangular a estos dos equipos.
0: Es correcto. Sí, señor. Bueno, permítame, vamos a la pausa, Albert, picarón, dijo a Daniel. Vamos a la pausa, ya venimos, Confidencial. Sí, señora, para entregarles a todos ustedes lo que es la pausa comercial.
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2: 7:49 minutos de la mañana. Permítame, Joao, porque hay un compañero, ¿sí? Se llama Jesús Avendaño. Él ayer partió hacia Mérida. Y desde ayer, en cada sitio o a medida que iba llegando a Mérida, me iba enviando imágenes, ¿no? Saludos. Me envió la imagen de Eddie Robert. Saludos para el ingeniero Albert. Hace rato le tomó la foto al teleférico y me escribió en el pie de la foto: saludos, Albert, de la Pulga Gómez. Me envió un GIF que dice Pulga Centro Óptica. Luego, bueno, sigue enviando que saludos de la Pulga, saludos de la Pulga por diría, lo sucedido el día domingo.
0: Diría mi papá, lo agarró de...
2: No, es de aquí, pero está...
0: Eva, diría mi papá, lo agarró de parche, ¿no?
2: Sí, sí. Saludos para él que está en estos momentos en Mérida. Nos escribe aquí también Joan Jaime, nos dice: buenos días, Táchira debería tocar a Wilker Ángel, que está libre. Y nos escribe por aquí Luis Ayala: ¿qué van a hacer con el Chino Balsa? El salario es uno de los más altos del fútbol. Bueno,
0: no,
2: desconocemos.
0: Sí. Desconozco cuánto pueda ganar un jugador.
4: No nos gusta meternos en ese asunto.
0: No. Desconozco realmente cuánto pueda ganar alguno de los muchachos. Pero eso está en el cuerpo técnico. ¿Qué van a hacer con los jugadores? ¿Quiénes serán los que van a salir? Yo me imagino que ya hoy estará Recoban con Gerson y con Gustavo Maldonado.
4: Colocando notas.
0: Sí, bueno, a ver, Gabrielito, ahí está Jesús, Joao, Albert, son los que menos...
5: Ojo que ya el profe lo dejó entrever, ¿no? Él decía que lo que se iba era a sumar. O sea, prácticamente
2: exacto,
5: está
2: dando a sumar
5: que su plantilla
2: queda.
5: Va a estar completa.
2: Exacto, va a quedar intacta.
5: Y
2: va
5: bueno,
2: a sumar.
5: No me parece nada mal.
0: Yo no creo que quede intacta.
5: Bueno, saldrá uno.
2: Bueno, exacto. De repente,
4: alguna sesión.
2: De repente salgan uno o dos jugadores. O hasta cuatro jugadores que no hayan visto tantos minutos. Para que puedan, tener minutos en otros equipos.
0: Ojo con Wilches, que jugó muy bien
2: Wilches,
0: se necesitó.
2: Va a ser primordial para el segundo semestre.
0: Y que es siempre correcto. Estuvo también en convocatoria.
4: Pero
0: ¿no?
4: Por eso dudo mucho que traigan un central. ¿Va a confiar en Wilder Wilches?
0: No. Yo sí creo que viene un central. Además, no, sí, claro, y además que se juega Copa Venezuela también.
5: Bueno, el que mencionó el aficionado no estaría nada mal, ¿no?
0: ¿A quién?
5: Wilker Ángel.
0: Bueno, ojalá.
4: Ya le hizo un guiño.
0: Sí. Claro que sí, que se va a poder.
2: No, mire que nos escribe aquí un usuario, ¿no? Tiene la foto de Ronaldo Nazario de Lima, ¿no? Nos dice, ajá, lo que falta es un árbitro.
0: Un árbitro. Señores, nos vamos. Que Dios los bendiga, que tengan un gran día. Ya nos despedimos de Radio Sport a través de Buena Compañía 94.1 FM. A partir del próximo jueves estaremos con la Vuelta a la Juventud. No se lo pierdan. ¿Ustedes quieren anunciar? Bueno, comuníquense con cualquiera de nosotros para que sean parte de la pauta comercial de la Vuelta a la Juventud. Así que un abrazo para todos. Señoras y señores, disfruten el gran día que Dios nos ha regalado para hoy. Un abrazo. Chao, chao.
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1: 8:00

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2: 8:08, señoras y señores, amigas y amigos. Muy, pero muy buenos días para toda la gran audiencia de Buena Compañía 94.1 FM.
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2: Sí, señor, la radio que te premia. Hoy martes 2 de junio, segundo día del sexto mes de este año 2026, aquí estamos, bajo la bendición del Dios Todopoderoso, como todas las mañanas. Gracias, Señor.

0: Gracias, Diosito, por permitirnos estar nuevamente en los micrófonos 94.1 FM y poder llevarles toda la alegría, mi querido pueblo del Táchira, a mi bendito país, Venezuela.
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0: La licenciada Omaira González está allí en la Dirección General de la Radio, quien tiene el gusto y el placer de saludarles. Este amigo, el amigo de todos, Nerio Ramírez, el Dogor.
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0: Sí, señor, con el programa de la Buena Vibra, programa que llega a todos ustedes por cortesía de Tienda Ciro, Hiperahorro, Topin Green, Canuto Tortas, Cauchera La Churca, Tu Credizar SC, Transporte 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
0: Y así, con este estilo inconfundible de los rancheritos de San Cristóbal, este cover llamado Zapateando con los Rancheritos, así arrancamos en vivo para todos ustedes, saludando a todas las amas de casa, a los amigos comerciantes, a los amigos del transporte público, buenos días. Allí a sus conductores, choferes, pasajeros, ¿qué tal? Por supuesto, a todas esas niñas, niños, jóvenes, adultos que ya están conectados con nosotros desde muy tempranito. A nuestros campesinos, sí señor, buenos días, un estrechón de manos allí en sus tierras laborando fuertemente.
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0: Ya disponible el 0424-739-3436.
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0: 0424-739-3436.
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0: Para que reporten la sintonía en esta mañana de martes, de donde nos escuchan, qué están haciendo. A ver, coméntenos.
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0: 8 de la mañana, 10 minutos en todo el territorio nacional venezolano, 7 más 10 en la hermana República de Colombia. Ya disponible para todos ustedes el 0424-739-3436. Avanzamos con buena música y aquí les presento desde la hermana República de Colombia la agrupación musical Los Carros Ramones, en la voz de Saúl Sepúlveda. Esto llamado Sufriendo por tu Amor. Una letra, por cierto, de una de las agrupaciones musicales venezolanas, adaptadas al mejor estilo de Los Carramones, y suena acá en la radio que te premia hoy martes por la mañana. Suena con el Dogor.
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0: Dios.
1: 8 de la mañana, 18 minutos. Allí estaba la agrupación musical del Chirense Los Guaperos, de la mano de Carlitos Pérez. Esto llamado Perdiste la Partida. Buena letra, buen tema para esta mañana de hoy martes, acá en Buena Compañía, 94.1 FM.
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1: 0424-739-3436. Saludos a Lady, allí reportando sintonía hasta ahora de la mañana. El pana Luisito también en la Concordia, amplificando la señal de Buena Compañía 94.1, y toda su familia disfrutando del mañanero. Quiero saludar también a nuestro pana Miguel, a su esposa, a sus hijos, allí conectado con nosotros desde la Cueva del Oso. 0424-739-3436. Saludos también a toda la gente de Borotá, amplificando la señal de la radio que te premia. Hola, buenos días, amigo Nerio. Full sintonía en el llanito, vía Capacho. ¿Será que nos puedes complacer con la última canción que dejó Jason Jiménez y Dayanara, Amor Prohibido? Ya la vamos a buscar por allí para la próxima hora. Saludos a María, María Sánchez, a toda la familia, a don Gilberto, a su hijo Aarón también, allí conectado con nosotros en el dial de 94.1. Saludos a mi gente de las minas de Lobatera, sí señor, allí a todo volumen con Buena Compañía. 941, la gente de Minimark, el pequeño comienzo. Ya se acerca, ¿no? 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Saludos a mi pana Taylor y a todo su equipo de trabajo que están allí en la sintonía total y, por supuesto, rompiéndola con esta extraordinaria rifa que trae Rifa Minimarket, el pequeño comienzo. 8 de la mañana, 21 minutos en todo el territorio nacional venezolano. Desde el estado Mérida, aquí les presento la voz de Ludo y Mancho, junto a Verónica, la princesa del ritmo. Buena letra, disfrútala acá en el mañanero. Esto se llama Cara o Sello y suena con el Dogor.

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2: 8:30 minutos.

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1: Oye, 40 minutos luego de las 8 de la mañana, nosotros seguimos en vivo acá en Buena Compañía 94.1 FM, llevándoles a todos ustedes el programa de La Buena Vibra. Aquí suena
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1: 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A mal tiempo, buenos premios. 0424-739-3436. Quiero saludar a mi gente de San Juan de Colón, allí amplificando la señal de Buena Compañía 94.1. Saludo a mi pana Gonzalo, ahí está reportando sintonía. Mayrita, buenos días, gracias por estar allí reportando la sintonía. También desde Barrio Obrero, escuchando El Mañanero. Un abrazo para ti y para toda tu familia. Buenos días, amigos, sintonía por nuestro municipio del corazón del estado Táchira. Saludo a mi amigo Rómulo, la gente buena de Michelena, la gente de Protección Civil, a todo volumen con la radio que te premia. 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
1: Aquí está el artista que estará amenizando estas grandes fiestas a San Antonio de Padua en Lomas Altas. El sábado 13 de junio no se puede perder la estelar presentación de Ciro Albarracín y toda su agrupación, Los Alegres Parranderos. Y esta será una de las canciones que estarán siendo interpretadas para todo ese maravilloso público. A mi guitarra, Los Alegres Parranderos, éxito musical 2026. Y suena con el Dogor.
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2: Así como lo bailan en mi tierra, sí señor, pero el mejor estilo de los Titanes de la Carranga. Esto llamado el picaflor. Buena carranguita a esta hora de la mañana hoy martes, acá en Buena Compañía. 94.1 FM.
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2: Dice por acá, con los buenos días y la bendición del Dios Todopoderoso en sintonía en mi vehículo de Uber, el Peña Peñín, para saludar a mi esposa Emma Zulay Mora Roa y a mi hija Dilimar Saraí Peña Mora, que hoy se encuentra de cumpleaños. Saludos para ellas con mucho cariño y por supuesto para mi pana el Peña Peñín, siempre oyente de Buena Compañía 94.1 y del programa de La Buena Vibra.
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2: Muy buenos días, feliz inicio de mes en sintonía con mi corneta recargable, me dice Guadalupe. Saludos a mi gente de Casadero, a todo volumen con el Mañanero. Sí, señor, saludos a mi pana Pótamo, la gente de Fuegos Pirotécnicos Pótamo, allí todo tal sintonía con Buena Compañía. 94.1 FM, la radio que te premia. Y para finalizar nuestra primera hora de programa, aquí los dejo con el grupo impactante desde el estado Mérida, extraordinaria letra de la autoría de Chuy Lizarraga, al mejor estilo del grupo impactante. Esto se llama Partido en Dos. Suena hoy martes por la mañana. ¡Epa! Está sonando con el Dogo. Identificamos la radio y ya volvemos más con más del programa de La Buena Vibra.
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2: 13 minutos luego de las 9 de la mañana, así arrancamos nuestra segunda hora de programa en la voz de Antonio Castrillón Jr. Les hablo de la voz caliche con este mix tropical sonando en la radio que te premia hoy martes por la mañana con buena compañía. 0424-739-3436 es el contacto directo entre ustedes y nosotros. 0424-739-3436.
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2: Dándole la bienvenida a nuestra segunda hora de programa. 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
2: Dice por acá, buenos días, mi pana. Saludos desde la reparación de calzado San Judas Tadeo, Melanio Vivas, full sintonía. Quiero saludar a toda la gente también de El Junco, allí amplificando la señal de la radio que te premia. 0424-739-3436. Saludos al pana Leonel, también amplificando la señal de 94.1. Dice, buenos días, soy fanático a su música. Mi pana, el Dogor, saludos. El saludo también para mi gran amigo Taylor Guerra, la gente de Minimarket, El Pequeño Comienzo y Rifa Minimarket. A todo volumen, con buena compañía, 94.1. Me está informando Taylor que ya en la moto del segundo premio ya está en las minas. 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Ya está en las minas para que la gente la pueda observar, para que la gente pueda decretar, para que la gente la pueda mirar allí. 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Saludos a mi amigo José Pérez, la gente de los Rancheritos de San Cristóbal, que estarán de promoción este próximo sábado acá en Buena Compañía 94.1, en el programa de La Gandola Campesina, agrupación musical tachirense con más de 30 años de trayectoria. Estará compartiendo con nosotros anécdotas, su historia y lo nuevo que viene con los Rancheritos de San Cristóbal. El saludo para Sander, para Sandito, ahí está conectado con nosotros. Para mi vieja Carmen, un abrazo también para ella, allí reportando la sintonía de Buena Compañía 94.1 FM. El saludo para mi gran amigo Carlos Manuel, la gente de MH Eventos y Espectáculos, a todo volumen con El Mañanero. El Hijo de Dios ahí está conectado con Buena Compañía 94.1 FM. Aquí está el señor Roberto Antonio. Esto se llama Noches de Fantasía. Son las 9 de la mañana, 16 minutos en todo el territorio nacional venezolano. Disfrutas del programa de La Buena Vibra. Aquí suena
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2: 9 de la mañana, 23 minutos en todo el territorio nacional venezolano, 8 más 23 en la hermana República de Colombia. El señor Jesse Uribe junto al ecuatoriano Andrés Raura. Éxito musical 2026. Esto se llama No es mi culpa y suena acá en la radio que te premia. Buena compañía, 94.1 está sonando en el Mañanero.
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2: Saludos para mi gente de Santa Ana del Táchira, la familia Jaimes a todo volumen con el Mañanero. El saludo para mi pana Eugenio, también reportando sintonía desde la Plaza Venezuela. Quiero saludar a esta hora de la mañana a Sonia, a Joseito, allí conectados con nosotros desde la Cueva del Oso en Pueblo Nuevo. Saludos para Margelis, para su hermano. Epa, Miguelito, saludos también usted conectado con nosotros. Ah, un abrazo. Mi amigo Gilberto Sánchez también reportando sintonía. Ya estamos descargando el video por allí, don Gilberto, para reportar la sintonía allí desde su conuco, disfrutando del Mañanero de Buena Compañía 94.1 FM. 0424-739-3436. Atención, 0424-739-3436 para el reporte de sintonía. El saludo a esta hora de la mañana para todos nuestros oyentes en Puerta del Sol, la gente de Puente Real, la gente de 23 de enero, 8 de diciembre, zonas populosas de San Cristóbal, la gente de Barrio del Río, Rafael Moreno conectado con nosotros a esta hora de la mañana en el dial de 94.1 y disfrutando, por supuesto, del programa de La Buena Vibra. 0424-739-3436, 0424-739-3436. Saludos a toda la gente que reporta sintonía en el Barrio Bolívar, ahí está conectado con nosotros. Por cierto, quiero saludar a Ceci. La gente del bodegón de Ceci, ayer he observado tremendo video que montó Ceci, ¿no? Manejando el volteo. Todo el mundo está sorprendido. Todo el mundo está sorprendido porque vieron el video donde Ceci se monta en el volteo, sale, echa gasoil, bueno, fueron a divertirse junto a su esposo. De verdad que nos contenta ese trabajo que está haciendo la vecina allí en la principal del barrio Bolívar, en el bodegón de Ceci. Allí está en sintonía total y absoluta de la radio que te premia de Buena Compañía, 94.1 y por supuesto del Mañanero. 0424-739-3436, 9 de la mañana, 25 minutos en todo el territorio nacional venezolano.

Oye, con este tema de los guaperos, quiero saludar y felicitar a esta hora de la mañana a mi gran amigo Carlos Pérez. Hoy Carlitos Pérez está de cumpleaños, hoy está arribando un año más de vida. Y desde acá, desde Buena Compañía 94.1, desde nuestro programa El Mañanero, este servidor, el Doc Onerio Ramírez, quiero enviarle un fuerte abrazo, un estrechón de manos a este extraordinario músico tachirense de la dinastía Pérez. Él es Carlos, Carlitos, la gente de los Guaperó, cantante principal de esta extraordinaria agrupación musical tachirense que viene dando de qué hablar. Y Carlitos ha sido uno de los músicos reconocidos no solamente en el estado Táchira, sino a nivel nacional, luego de su paso por los rancheritos de San Cristóbal y ahora con este su proyecto, ese proyecto tan propio, tan suyo como son los Guaperó. Quiero saludarlo y felicitarlo en unión de toda su familia, en unión de todos sus amigos, en unión de toda su fanaticada de los Guaperó. Hoy le felicitamos, le complacemos y por supuesto le pedimos al Dios Todopoderoso por su vida, por su salud, que sea lleno de mucha prosperidad, de muchos éxitos, de infinitas bendiciones. Así, Carlitos, para ti un fuerte abrazo desde acá, desde los estudios de Buena Compañía 94.1, los Guaperó, su director y cantante. Hoy está de cumpleaños, aquí le saludamos, aquí le felicitamos. Saludos, Carlitos Pérez.

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3: 9:30 minutos.

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1: 9:44 marca el reloj digital en la, es la hora oficial en todo el territorio nacional venezolano. 8:44 aquí a la dita en la Habana República de Colombia y nosotros seguimos disfrutando del mañanero de buena compañía 94.1 FM. Quiero saludar a esta hora de la mañana a mis grandes amigos del grupo Atenea allí en Barrio Bolívar. Bienvenido a nuestras pautas oficiales de Buena Compañía 94.1 FM en nuestro plan rotativo. Así que el saludo para mis amigos del grupo Atenea. Un abrazo para ellos, allí al amigo Moisés y a todo ese equipo de trabajo que están amplificando la señal de Buena Compañía y siguen confiando en el trabajo que estamos realizando acá en la radio que te premia. Saludos también, por supuesto, a todos nuestros oyentes en Palo Gordo, reportando sintonía a esta hora de la mañana. El saludo para Carmencita. Saludos para ella en el Mirador, también reportando sintonía, 0424-739-3436. Y por supuesto, el saludo muy especial para mi gran amiguito Aarón. Aarón, allí disfrutando también de la buena música alegre, dicharachera, popular y parrandera que trae Buena Compañía 94.1 junto a Gilberto Sánchez. Don Gilberto, un abrazo para usted. 9:45 y les invito a las grandes fiestas a San Antonio de Padua en lo más alta. 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

0: Y ahora te vas, mujer, dejando huellas que nunca, pero nunca se borrarán. Así lo dice el maestro Ever Vargas. Esto llamado Dejando Huellas. Para finalizar nuestro programa por el día de hoy, agradeciéndole a nuestra pauta publicitaria, a nuestros amigos de Tienda Ciro, Hiperahorro, Topping Green, Canuto Torta, Cauchera La Churca, Tu Credizán SC, Transporte y Encomienda Los Andes Express, Maxi Papel y Tinta, Minimarket, El Pequeño Comienzo y Rifa Minimarket. 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Así le decimos muchísimas gracias por habernos acompañado en estas dos horas con la mejor música alegre y charachera, popular y parrandera que les trae el Mañanero día tras día. No se despeguen de la sintonía. Ya viene César Augusto Irazábal de 10 a 12 del mediodía con Ritmo, Sabor y Clave. Luego de las 12 entra el show de Josmer hasta las 2 de la tarde. Y en punto de las 4 llega Eduardo Morales, Marisol Mejía, El Cafecito con Leche. Después de las 6, Katy junto a Paco Molina con La Ruta. Programación extraordinaria en buena compañía. 94.1 FM.
1: Dios bendiga nuestras tierras hermosas de Ecuador.
0: Y voy a despedirme con esto me lo solicitó María Sánchez, un abrazo, gracias por la recomendación. Un tema grabado antes de su partida al cielo del maestro Jason Jiménez junto a Dayanara. Esto se llama Amor Prohibido, de estreno musical acá en Buena Compañía 94.1, y con esto le decimos feliz día San Cristóbal, Táchira, Venezuela. Cuídense mucho, que mi Dios los bendiga. Chao, chao. Esto fue El Mañanero.
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1: Dios bendiga nuestras tierras hermosas de Ecuador, de Colombia y de Venezuela. Que Dios bendiga a nuestros países hermanos. Amén. Queremos dejarles por aquí una obra de arte, una chimba de canción para que se disfruten, para que la dediquen, para que se la gocen. Estoy con Dayanara de Colombia y Ecuador para el mundo.
3: 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No me funen.
1: ¡Ay, Dayanara!
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7: 10.

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Irazábal Mendoza, número 34639, espacio de corte recreativo, contentivo de elemento de lenguaje tipo A, dirigido a todo público en horario todo usuario, de acuerdo con los artículos 5, 6 y 7 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

0: Muy buen tema para iniciar nuestro programa hoy día, mi gente, ¿eh? Excelente, de verdad. Sandy Popo, homenaje a Papo en Ritmo, Sabor y Clave.
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0: Hola, ¿qué tal? Muy, pero muy buenas días. Sean todos bienvenidos a la programación musical informativa de tu prime time favorito de todas tus mañanas.
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0: Hoy en nuestra edición 1901, transmitida, por supuesto, por la radio que usted le premia.
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0: Reciban el saludo cordial de toda la gente que labora, produce y dirige la estación, de la señorita Jerónica Gabriel Irazábal Jiménez, que lo hace allí en la asistencia de producción del espacio, y de quien tiene el inmenso placer de acompañarle.

0: hasta las 6 de la tarde. Hasta las 6 de la tarde, escuchame a mí, hasta las 12 del mediodía. Es que no me quiero ir. 34.693 de los productores nacionales independientes de César Augusto Irazábal Mendoza. La gerencia de producción y programación lo hace el señor Nerio Ramírez. Todos bajo el ala de la dirección general de la licenciada Omaira González. 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Hoy día es 12 de junio del año 2026, es el 153º día del año, estamos en la semana 23 y quedan exactamente 212 días para que finalice este año 2023. Allá afuera hace un día bastante encapotado, amaneció, por ahí garbó en la madrugada, pero amaneció con un solcito muy bonito, se encapotó de vuelta gran parte, sobre todo la parte alta de la ciudad de San Cristóbal, así que por allí vamos a estar dando el informe del reporte del tiempo un poco más adelante. Por lo pronto te comento que acá estamos listos, prestos para llevarte 2 horas 120 minutos de mucha información, variedades y curiosidades, pero por sobre todas las cosas estoy cargado de muy buena música que usted podrá apoyar al 0424-709-469 arroba Ritmo Sabor y Clave en todas las plataformas digitales.
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0: Buen Dios, hoy levantamos nuestras manos al cielo para darte gracias por cada amanecer que nos regalas. Estamos aquí para que puedas o podamos servirle como instrumento para que quieras que llevemos tu mensaje de amor a cada uno de los seres que así lo necesiten. También que nos permitas que no perdamos la dirección, que nos ayudes a cumplir las metas y sueños que tenemos cada uno de nosotros. También queremos pedirte por aquellas personas que están atravesando algún tipo de enfermedad, están a punto de entrar a un quirófano o que están a punto de recibir algún tipo de tratamiento. Dales la fortaleza necesaria para salir adelante de esta dura prueba que les diste. Reconforta los corazones de sus familiares y que puedan salir adelante. También queremos pedirte por los niños, niñas y adolescentes, por los pequeños de casa, todos en sus salones de clases, que puedan hoy transitar, navegar este día con éxito y que sus pequeñas mentes se abran como esponja a bien recibir la sabiduría impartida por maestros y profesores. También queremos pedirte por los emprendedores del estado Táchira, por el pequeño comerciante, por ese chico que se para muy temprano para manejar su unidad del transporte público. Que hoy tengan un día maravilloso de logros, de éxitos, de aprendizaje, de muchas ventas, también de mucha conciencia. Finalmente y no menos importante, quiero pedirte por cada uno de nuestros familiares. Regálales un día lleno de salud, de armonía, de paz. Que estén siempre con nosotros a nuestro lado para que sigan dándonos esos consejos a bien y amor incondicional. Todo esto te lo pedimos en el nombre del Padre, del Hijo y del Espíritu Santo. Amén. Juntos construimos los caminos de nuestro Señor. 10 de la mañana con 13 minutos, señoras y señores, a lo que vinimos pues. A escuchar muy buena música. Esto es Gilberto Santa Rosa, el caballero de la salsa. Sombra loca.

Sombra Loca, un 2 de junio del año 2024 en México. Gana las elecciones federales la candidata de izquierda Claudia Sheinbaum Pardo, con un máximo del 60,7% de los votos, convirtiéndose en la primera mujer en ser presidenta de la historia de México. 0424-709-4069, arroba Ritmo Sabor y Clave, nuestro punto de contacto. Esto me lo pidieron. Complazco a la señora Milagros, ella me escribió desde la parte alta de Pirineos. Esto es Silvestre Dangón, la colegiana, en Ritmo Sabor y Clave y Buena Compañía 94.1 FM.

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1: Bueno, la siguiente frase nos comenta, de hecho es una frase romántica, que significa que nos comenta que amar hay que hacerlo, pero con todas las ganas de nuestro corazón. Presten mucha atención. La medida del amor es amar sin medidas. Esto lo dijo San Agustín. Factoría. 10:22. 0424-709-4069, arroba Ritmo Sabor y Clave es nuestro punto de contacto. Avanzo con esto, Factoría Asesina. Escuchas, por supuesto, en la radio que te premia, somos para usted. 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

25 minutos, 0424-709-4009. Ayer le estaba comentando sobre el disco legendario de Billo Carascavo. Y recuerdan, vamos a colocar un tema más el día de hoy, interpretado por Sergio Vargas, Vironay y Sea Kaderu, quise decir. Escúchenlo porque el mambo es espectacular y los arreglos están increíbles. Y lo escuchas primero acá en Buena Compañía 94.1 FM. Y claro, está Ritmo, Sabor y Clave.

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1: Bueno, mi gente, les comentamos la predicción del estado del tiempo en nuestra hermosa ciudad acá en San Cristóbal. Se espera una máxima de 24, la mínima será de 19. Y en este momento hay una agradable temperatura de 22 grados centígrados. La sensación térmica real es de 19 grados centígrados. Probabilidad de lluvia 85% a lo largo de todo el día. Por ahí 11 de la mañana 35%, 12 del mediodía otro 35%, 1 de la tarde 40%, 2 de la tarde 40% más. Índice de rayo UV bastante moderado 5, velocidad del viento 14 kilómetros por hora con ráfagas de 37 kilómetros por hora con dirección sureste a 128 grados. Presión atmosférica es de 1014 hectopascales. La humedad 81%, la visibilidad es de 11 kilómetros. La precipitación para el momento es de 13 milímetros y el atardecer se dará a las 7:09. 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
2: 10:30 minutos.

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0: Ritmo, sabor y clave siempre con lo nuevo en música y lo más innovador en la música. Este tema lo interpretaban una agrupación que se llamaba Los Terrícolas, Llorarás.
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0: Wow, qué increíble. Esta gente se llama Bowker Music y se han dedicado a realizar unos covers impresionantes. Este en particular me gusta mucho. Por ahí en un ratico vamos a ponerle Esclavo del Amor, ¿se acuerdan? De Leo Dan. O Tú Llegaste Cuando Lo Esperaba, otro de Leo Dan. Entonces son dos hermanos, uno que tiene esta agrupación y la otra agrupación se llama, si no mal recuerdo, ya les voy a decir, Son y Algoritmo. Y Volveré, ¿se acuerdan ese tema de Los Terrícolas? Y hay otro de Fernandito Villalona que se llama Mil Años, se lo voy a colocar en un ratito también. Bueno, son exactamente las 10 de la mañana con 47 minutos, buena música. 0424-709-4069, ya está por aquí la señorita Ania. Vamos a hablar de la biología.
2: De las crisis.
0: De las crisis. Hola, para ya cerrar el tema de las crisis.
2: Pues sí. Hola, Cecita. Por ahora. Buenos días. Por ahora, claro, qué gusto encontrarnos en esta frecuencia. Como siempre los martes, es un placer saludarte. Hoy vamos a hablar de algo que todos evitamos a toda costa y que nos toca la puerta del dolor y nos dice, oye, hola, venimos a avisarte que es una crisis, pero vivimos huyendo como seres humanos de la incomodidad, metidos en cajas que tal vez nos quedan muy pequeñas para no sentir, porque sentimos que es un castigo, porque esto también es muy cultural. ¿Premio? Castigo. Castigo. Exactamente. Entonces, este castigo, que supuestamente sentimos castigo, a veces es un quiebre muy necesario en nuestras vidas. Cuando una estructura se rompe, duele, por supuesto, pero solo a través de esta grieta es que podemos ver qué hay dentro de nosotros mismos. Por esto la crisis yo siempre la llamo como una expansión de la conciencia. Quitarte el peso de tener que estar bien todo el tiempo.
0: Es que es imposible estar bien todo el tiempo.
2: Es imposible, exactamente. Entonces hoy vamos a entender este dolor un poquito a nivel biológico, César, para no sufrir más y poder atravesarlo con más conciencia. Entonces, para poder como ordenar la mente en esa tormenta, hay que saber en qué parte del mapa estamos. O ¿sabes? Qué parte del mapa estamos atravesando en el momento, ¿no? De cada uno personal, porque cada uno que me está escuchando se va a hacer como sus clics de, yo estoy en esta etapa.
0: Ajá. ¿Sabes qué? No, lo que pasa es que mi familia es un arroz con mango, porque la mitad de mi familia es budista y la otra mitad de mi familia es católica cristiana, por tanto yo me crié en ambas religiones. Soy tanto budista como católico cristiano. En el budismo hay algo que se llama balance. En el budismo existen los cinco mundos blancos y los cinco mundos negros. A ver, cuando uno está en un balance perfecto, es cuando está justo en el medio.
2: Que ¿sí? Yo le explico a toda la gente que el balance está aquí, o sea, por ejemplo aquí. Y existe doble polaridad de todo en la vida.
0: Ahí va.
2: Por ejemplo, si estamos aquí, por ejemplo, en este lado, en el amor, en el otro lado, ¿qué estaría para ti, César?
0: Si estás en los mundos blancos del budismo, estás en el amor, pero también tienes el miedo a fracasar.
2: Bueno, puede ser el miedo a fracasar en la otra esquina, ponle.
0: O en la otra esquina puede estar...
2: El desamor, el odio, puede ser un sentimiento así. Pero si tú por fuera eres supuestamente puro amor, por fuera, César, por fuera, pero por dentro estás en ese miedo o en ese caos interno, ¿cómo está esa balanza de la vida? Yo siempre le digo a la gente
0: dando
2: esto.
0: Vueltas como loca,
2: no,
0: un ventilador.
2: No, se caen, porque claro. Es mentira, es falso. Entonces yo siempre le explico a la gente que elevar el nivel de conciencia requiere que tú estés bien por dentro y por fuera. Es decir, ese equilibrio de amor tiene que estar primero tu amor por dentro,
0: es que tienes que aprender a amarte tú. Exacto. Para poder amar, o sea, tú tienes que saber qué tanto estás dispuesto a dar para poder recibir. Ya. Exacto. Listo.
2: Y así es para todo, en la valentía, en el anhelo. Si yo tengo en este lado de mi balanza, por ejemplo, la valentía, ¿qué estaría para ti en el otro lado de la balanza, César?
0: Automáticamente está, si eres valiente por un lado, por otro lado eres miedoso, tienes miedo.
2: Por el miedo, ajá, pero entonces hay gente que va, ay, yo voy con la valentía, pero el sistema nervioso te dice, párate, traiciona.
0: Loco. Sí, párate ahí porque te vas a dar un golpe, te vas a estrellar. Eso lo vamos a hablar al retorno.
2: Exactamente.
0: 0424-709-4069.
2: 0414-751-6933.
0: A comenzar a escribir esa biología del miedo o esa biología de esos sentimientos que tienes adentro, porque en el retorno, luego de identificar la canción que viene y la estación, vamos a estar ampliando mucho este tema.
2: Pueden hacer sus preguntas en el en vivo @amantia.psicología.
0: Así es, ya vamos un temita y regresamos, por supuesto, con mi amiga Ania y Ritmo, Sabor y Clave. 0424-709-4669. Somos el prime time favorito de tus mañanas.

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0: Muy buen tema para iniciar nuestra segunda hora de programación a cargo de Quevedo y Aitana, Gran Vía 2025, acá en Ritmo Sabor y Clave, Nuestro espacio llega a ustedes gracias a todas nuestras diferentes alianzas publicitarias. 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Hola.
1: Ay, arroba amantia.psicología. Pensaba que ibas a decir otro anuncio, no sé. Nunca veo televisión y aquí tienen un televisor con Televello. Digo, oh, o sea.
0: Son un cine, eso que montaron ayer.
1: Exacto, ¿verdad? Un cine, me siento en el cine.
0: Para que veas cómo se mueve la radio que te prende.
1: No, esto es un en vivo total. Aquí todo es en vivo. Bueno,
0: como una persona.
1: Veníamos hablando de la biología de las crisis, pero vamos a hablar un poquito de qué pasa cuando recibimos el impacto.
0: Exacto. César. Estábamos hablando fuera del aire el hecho de que la gente tiene un temor increíble al dolor y de una u otra manera. Las personas deben vivir el dolor, claro. Tienen que sentir el dolor, saber que cómo te sientes, cómo tu cuerpo se comporta cuando te hieren, cuando de una u otra manera estás atravesando una circunstancia muy dura para ti, porque es la única manera de poder dar el siguiente paso.
1: Claro, lo que pasa
0: si le huyes al dolor, creo que estás enconchándote, claro. Y no dejando que de una u otra manera pase.
1: Es que no todas las personas tenemos, como decir, las mismas herramientas dentro de nuestra cajita interna. Uh-huh. ¿Qué pasa cuando viene como ese choque? La gente siempre me dice, Ania, es que tuve un shock en el momento en que me dieron la noticia. Vamos a hablar de dolores más profundos, César. De hecho, digamos, de la vida real. Un accidente y de repente falleció la persona. Uh-huh. Te vienen con la noticia de que te fueron infiel. Te vienen con la noticia
0: el
1: diagnóstico de tu enfermedad. Entonces, ahí el cuerpo entra en simpaticotonía. Entonces aquí lo que pasa es que es como un acelerador del sistema parasimpático. Sientes que el pulso se te acelera, que es como un grito interno que tú dices, pero ¿por qué siento esta frecuencia cardíaca como más elevada? Y es nuestra biología actuando de manera muy sabia. Porque así como ese shock
0: es como nota de
1: funciona
0: defensa, pues.
1: Para eso, también nos defiende en otros momentos de nuestra vida cuando tenemos que actuar rápidamente. Uh-huh. Porque si a ti te van a dar por un lado, tú sales corriendo para otro, ¿no? Claro. O sea, porque es nuestro mismo mecanismo de defensa. Pero ¿qué pasa si nos quedamos, el cuerpo no se va a quedar en simpaticotonía todo el tiempo? Porque inmediatamente puede haber un infarto fulminante.

0: esas personas que le dan crisis de pánico es simpaticotonía total. Entonces, en esa simpaticotonía, cuando tú estás allí en ese momento del shock, que hace la gente se queda hasta paralizada, que no sabe, no reacciona, no saben qué hacer, es nuestro cuerpo biológicamente actuando. Y quiero dejarlo muy claro, porque hay personas que dicen, ¿por qué me pasa esto? ¿Por qué entro en shock? Y las personas no se atreven a veces a pasar al siguiente nivel. Entonces me quedo como en eso y justificando allí. Y entonces entro a la segunda fase, que es la resistencia y la negación. O sea, como que no quiero salirme de la caja.
1: ¿Dónde me metí?
0: ¿Dónde me metí? Y aquí entra el cuerpo en una fase que me encanta, que es la vagotonía, que es nuestro nervio vago actuando a lo que da para regular nuestro sistema nervioso y que es
1: bajar las revoluciones,
0: entrar como en ese estado de... Pero ahí podemos quedarnos ahí mucho tiempo, César.
1: Y no es tampoco
0: y
1: sano.
0: No es sano, porque en la vagotonía, pues obviamente es como negar, porque es como, quiero quedarme metido aquí y no puedo aceptar... Y mi biología me está alando eso.
1: Ellos creen que están en una zona de confort cuando realmente no lo es. Ah, bueno, yo soy así, que me acepten. Mala suerte. Pero esa es mi manera de defenderme a que no me hagan daño.
0: Es que el cuerpo es como si se desenchufara, para que me entiendas. Es como que la simpaticotonía es como que el corte eléctrico. Uh-huh. O sea, es como que...
1: El corrientazo que te dice ¡pum!
0: Sí, la carga que vino a la casa y el cable flum. Y la simpaticotonía cuando baja, digamos, como el corrientazo, pero ahí te puedes quedar mucho tiempo en esa desconexión y reparación, en esa negación. Y por eso la gente dice, ¿por qué será que yo no como que no logro salirme de aquí? Y es una respuesta muy biológica y muy sabia de nuestro cuerpo. Pero para eso, evidentemente, hay que buscar la ayuda correcta.
1: Okay.
0: Y ahí como que identificarnos y decir, ah, bueno, yo estoy quizás en este estado. Por eso cuando hablamos al principio yo dije, hablemos de dónde estamos en nuestro mapa en este momento. Quizás te dieron ese diagnóstico, entraste en el shock. Quizás, ah, bueno, ahora estoy en simpaticotonía. ¿Y qué estoy haciendo? Estoy en una negación, en un momento donde no hago nada. Porque hay gente que se queda sin hacer nada, en ese estado constante. Y es muy biológico.
1: Y luego pasas a la vagotonía.
0: No, la vagotonía. La vagotonía es nuestro segundo proceso en el momento del dolor y la crisis. Luego viene el vacío, que es un silencio, es esa sombra. A mí me encanta esta fase. Porque yo digo que aquí en esta fase es donde las personas pueden permitirse ese silencio. Donde las personas quizás se aíslan, donde las personas, el cuerpo entra con una reparación.
1: O sea, donde te vas a centrar, exacto, y donde vas a decidir qué vas a hacer.
0: Exacto, aquí el cuerpo entra en una reparación. Aquí hay un bagazo parasimpático al extremo. Entonces aquí, esa etapa del sistema simpático, que fue la adrenalina que nos movió, está completamente apagado. Y la vagotonía, que está profunda, el nervio vago ya no está actuando como un freno de mano de emergencia, sino que se instala en el cuerpo como una neblina pesada. Entonces hay gente que quizás dice, que me aíslo. El metabolismo se ralentiza, hay gente que baja mucho de peso, hay gente que sube de peso. Hay muchos procesos químicos en el cuerpo interesantes allí cuando estamos viviendo una crisis. Entonces allí la gente tiende a aislarse, en ese silencio, y ahí es donde la gente, ¿por qué será que se aísla? ¿Por qué será que hay como una conducta de enfermedad, pero no estamos enfermos? Mucha gente va al médico y no tiene nada. Es un caso muy curioso. Uh-huh. Pero cuando van a consulta y empiezan como a desenmarañar, como decir todo.
1: Lo que pasa es que erran la especialidad médica, pues, por
0: exactamente,
1: así
0: pero en la neurobiología clásica...
1: Me voy a un médico general cuando tengo que ir es un psicólogo.
0: En la neurobiología clásica se llama conducta de enfermedad.
1: Okay.
0: Entonces eso es como que no estás enfermo de un virus, sino es el dolor emocional masivo que activa las mismas vías de las citoquinas inflamatorias en el cerebro como una química fuerte, lo mismo,
1: okay,
0: obligándote a reducirte al silencio y al reposo total.
1: Okay.
0: O sea, pura química.
1: Claro, claro.
0: Pura biología.
1: Y es algo extremadamente necesario, de paso.
0: Es extremadamente necesario. Allí puede pasar la gente cuando dice la gente, pero es que estoy en un duelo, y el duelo, inclusive el manual lo dice, de un año, dos años, bueno, tienen tiempo estipulado. Ahí puede durar la gente un año, pero está bien.
1: Claro,
0: hay que permitirse que biológicamente el cuerpo, después del estrés, después de la fase de calma, bueno, viene la fase de reparación.
1: Okay.
0: Así como cuando tú mandas el carro, chocaste y lo mandas a la latonería y la pintura, ¿qué haces? Pues tienes que esperar. Lo mismo pasa con nuestro cuerpo, pero yo entiendo que hay personas que dicen, pero tengo que trabajar, pero tengo que hacer esto. Bueno, conecta tu esencia, tu cuerpo, a las cosas básicas. pero permítete como a vivir eso. Luego viene la aceptación, que es como la conquista, la integración. Hay mucha gente que dicen, ay, mira, pasó la crisis y se puso más bonita tal persona.
1: Ajá, típico.
0: Es típico esto. Entonces ya
1: como que renaces, como que refloreces.
0: Renace. Entonces aquí es cuando el cuerpo o el cerebro recablea. Y eso lo llamamos neuroplasticidad. O sea, el dolor ya se procesa como una amenaza activa en el presente. Queda como ese aprendizaje cuando la gente, aprendí esto, me pasó esto. El trauma se convierte en una sabiduría biológica. Y bueno, hay una transición química, adiós a la invernación, y entonces las personas se atreven a hacer cosas nuevas. Entonces los niveles se vuelven otra vez equilibrados, sube la dopamina, regresa la motivación, la gana de hacer proyectos, de salir, de mover el cuerpo, vuelve la curiosidad por el mundo. Esto me encanta, esta parte, porque yo digo, la gente empieza como a hacer cosas nuevas y empiezan como a indagar,
1: como a reinventarse.
0: Y yo no siento que se reinventen, yo siento que en esencia son esas personas, pero que no se habían como reencontrado con sí mismas.
1: Okay.
0: Entonces encuentran como sus fortalezas reales. Entonces, claro, evidentemente pasamos por un dolor y encontramos nuestras fortalezas reales, la gente brilla. Y entonces el cuerpo se desinflama, hay una regeneración celular. Y es súper interesante cómo cesa todo. La gente que quizás había subido de peso, baja de peso. La gente que quizás había bajado mucho de peso, vuelve a su peso habitual. Okay. Y las personas que me están escuchando y que han pasado por esto, estoy segura que se identifican con esto.
1: Sí, lo están afirmando.
0: Entonces, ahí es donde viene la alostasis, que es como ese clic que te haces, donde subes, donde brillas, donde ya no es homeostasis, cuando estamos en equilibrio, cuando las hormonas se equilibran y cuando estamos como en un momento normal de nuestras vidas, no hay crisis, no hay nada, estamos en homeostasis. La aleostasis es cuando ya aprendí de mi dolor, lo vivo, ¿no? Me quedó como ese conocimiento y allí pues me atrevo a hacer cosas nuevas y vuelvo a la vida con mi curiosidad y hacer las actividades que tal vez pues estaba acostumbrado a hacer, con un conocimiento que no tenía de mí mismo. Por eso es tan interesante biológicamente todo lo que pasa en nuestro cuerpo cuando atravesamos una crisis o un dolor. ¿Cómo te parece todo esto, César?
1: No, perfecto. Imagina, es que yo siempre digo que el cuerpo humano es la máquina más perfecta del mundo. Ya le estamos comentando a la gente, ya para ir cerrando, todas las fases que debe vivir, qué debe hacer.
0: No, pues en qué mapa, en el mapa de lo que describimos ahorita, ¿en qué lugar te ubicas?
1: Okay.
0: Ya en el shop, no, porque no estuvieras allí, o sea, eso ya pasó, eso puede durar hasta un segundo, e inclusive la gente va al médico, no, es que no tienes nada. Inclusive, mira, el parasimpático lo puedes activar hasta alimentando pensamientos, y cuando vas, no, todo era mentira, te estabas contando un montón de mentiras.
1: Claro.
0: Entonces, cuando pasa la vagotonía, que te quedas ahí como en el estado plain, que yo digo, ahí es donde la mayoría de personas se pueden quedar muchísimo tiempo, César, muchísimo tiempo.
1: Ahí es donde yo tengo que ir y visitar al especialista.
0: Exactamente.
1: En ese momento.
0: En ese momento, porque tú, pero ¿qué está pasando conmigo? Que no te entiendes.
1: Porque de una u otra manera tú la vas a llevar a las otras dos fases como para que ya terminen de
0: salir del problema. Claro, porque ¿por qué estoy en vagotonía? ¿Qué es lo que no estoy aceptando en mis puntos ciegos que no me estoy viendo?
1: Que no estoy entendiendo.
0: Que no estoy entendiéndome a mí. Para que después, obviamente, pases a la sombra, porque es que el silencio hace falta.
1: Claro.
0: Inclusive van a haber muchas personas que se van a ir, vas a ver que van a cambiar de relaciones,
1: claro,
0: vas a pasar. Y eso es maravilloso.
1: Sí, yo lo hice, yo me acuerdo que yo me aislé muchísimo, yo agarré y dije, ¿saben qué? Y me fui para una montaña y me quedé como 2 semanas.
0: Eso es maravilloso.
1: ¿Qué te pasó? O sea, nada, no me pasó nada. Estaba aceptando lo que me pasó, mi diagnóstico, ahora vamos a echarle pierna.
0: Es maravilloso.
1: Claro.
0: Es maravilloso ese momento de aceptación. Y te digo, bioquímicamente, biológicamente, estamos diseñados para eso. Estamos diseñados para eso. O sea, no tengan miedo de salir de la vagotonía.
1: Claro. Pues,
0: no tengan miedo de eso. O sea, de decir, me está pasando algo. O sea, porque este no soy yo. Hay una vocecita interna que te va a decir, este no soy yo.
1: Vale. ¿Qué vamos a hablar la semana que viene?
0: César, ni idea, propongan. Propongan.
1: Al 0424-709-4069.
0: Y 0414-751-6933.
1: @ Ritmo Sabor y Clave.
0: @ Amantia.psicología.
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0: Si sientes que también te quieres aislar, eso es un buen plan.
1: Ah, pues por supuesto.
0: Planzazo.
1: 11:20, sigo con Legendarios. De verdad, yo me quedé enganchado con este disco. Les voy a ir colocando todos los temas que encontré. Es digno del iPod. Escuchen esto, miren. Un temazo, Boquita Salá, esta vez en la voz del señor Tito Nieves, ¿ah? 0424-709-4069. Vamos con buena música y regresamos con Día Internacional de Venga.

0: Qué buenos arreglos, ¿verdad? Y qué bueno que todos estos grandes artistas se dedicaron a remasterizar y a traer de vuelta estos clásicos de la Villa Caracas hoy para que las nuevas generaciones aprendan lo que es un buen tema, una buena letra, una buena música, por así decirlo. Esto es digno de entrar al iPod, ¿eh? 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
0: 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Suena Jenny, reporta sintonía desde la 19 de abril, desde la avenida Carabobo. Lo hace el pana Alberto. Necesita, por favor, cuando pueda, colócate algo, Oscar de León. Ya te lo voy a buscar. También por ahí reporta sintonía la señora Edith. Lo hace desde la avenida Ferrero Tamayo. Barrio Sucre también se hace presente con el señor Ignacio. Son exactamente las 11:24. Avanzo.
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0: Bueno, mi gente, el 2 de junio se conmemora el Día Mundial de la Lucha contra la Miastenia Gravis, con la finalidad de sensibilizar y concienciar a la población acerca de una enfermedad neuromuscular rara y autoinmune que afecta a miles de personas en el mundo. La miastenia gravis es una enfermedad autoinmune y neuromuscular crónica que se origina debido a un desorden en el sistema inmunológico, generando anticuerpos que interfieren con los receptores de los músculos, dañando las conexiones entre las sustancias químicas que circulan en las terminaciones nerviosas y los receptores. Esto ocasiona debilidad y mal funcionamiento de los músculos. Esta enfermedad rara puede afectar a personas de cualquier edad, pero es más común en mujeres jóvenes y hombres de edad avanzadas. Se estima una incidencia de 20 casos cada 100.000 habitantes. Señoras y señores, vamos hasta las 12 del mediodía. A esa hora llega el señor Josmer con el show de Josmer. 4 de la tarde, no te pierdas un café con leche con Eduardo Morales. A las 6, La Ruta con Paco Molina y Katy. Esto es Las Chicas del Can, Loba en Ritmo, Sabor y Clave. ¿Qué?

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Bueno, mi gente, hemos llegado al final de nuestro espacio por el día de hoy. La cordial invitación es para el día de mañana, cuando estaremos de vuelta en nuestro miércoles de Full Música. Vamos a hacer un especial mañana. Vamos a ver de qué lo vamos a hacer. Por ahí nos están pidiendo que hagamos algo de bailable o algo de reggaetón. Vamos a ver qué nos inventamos, ¿de acuerdo? Nuestro espacio llegó a ustedes gracias a todas nuestras diferentes alianzas publicitarias. 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A tomar, por favor, tu amigo conductor, distancia prudencial de un vehículo a otro, tu amigo peatón, a ver hacia los lados, pavimento húmedo, prudencia para todos, ¿de acuerdo? Nerio Ramírez en la gerencia de programación y producción, la licenciada Mayra González en la dirección general de la estación. Nos vamos con esto, un clasicazo de los tiempos modernos, ¿ah? El malo de la salsa, el señor Héctor Lavoe interpreta uno de sus más grandes temas, Juanito Alimaña. Y lo escucha, por supuesto, acá en Ritmo, Sabor y Clave por Buena Compañía 94.1 FM. Y Héctor, que decía algo así como esto, así, venga, suele. Los esperamos mañana. Queden con el show de Josmer. A bailar todo el mundo, venga.

llegado al final del programa por el día de hoy. Trabajamos para ustedes en la asistencia de producción del espacio, Angeloni Gabriela Irazábal. En la conducción del espacio, César Augusto Irazábal. En la gerencia de producción de la estación, Nelio Ramírez. En la dirección de la estación, Mayra González. Les invitamos a nuestra cita diaria de lunes a viernes de 10 a 12 del mediodía. 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Hasta la próxima. 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

Muy, pero muy buenas tardes, mi gente hermosa de buena compañía. Arranca el espacio más escuchado todos los días de lunes a viernes de 12 a 2 de la tarde, totalmente llenos de muy buena música, buena información del mundo del espectáculo. Estamos bajo la coordinación de Nerio Ramírez y la dirección de Omaira González. Qué fabuloso el poder estar acá una vez más con ustedes, llevando la mejor música, la información que acontece no solamente en Venezuela, en cualquier parte del mundo, donde los queridos famosos y no tan famosos dan noticias, dan papaya y por acá todo se cuenta. @josmerarenas25, de esa manera me van a seguir en la era digital, conectar.

0: con el mundo tanto gocho regado, que continúa observando el panorama del espectáculo venezolano y especialmente de esta parte andina del país llamado Venezuela. Arroba Josmer con J, arroba Josmer Arenas 25. Hoy, como todos los días, vamos a tener información de artistas de peso y vamos a iniciar con una mujer que no solamente tiene un vozarrón, sino además tiene una excelente imagen, ha hecho una carrera espectacular. Es Taylor Swift, que se suma a Toy Story. Y es que definitivamente ella en esta oportunidad no va a dejar para nadie. Se viene una saga nueva, es la número 5, y ella formaría parte de uno de los personajes. A lo largo de 4 películas, la historia de Woody y sus amigos han conseguido mantenerse vigentes a la evolución de todos sus personajes y a las distintas etapas que les ha tocado experimentar acerca de la amistad y la evolución humanas y los cambios que llegan con el paso del tiempo. Cada nueva entrega ha despertado expectativas entre los seguidores de la franquicia, que se sigue siendo una de las más importantes dentro del catálogo de Disney y de Pixar. Esto es parte de la historia de Woody con lo que es Toy Story, una saga que llega por 5ª vez y se escucha que sería Taylor Swift una de las nuevas con un personaje. También había leído por allí en portales digitales que también Bizarra, este artista que compartió con Shakira, también estaría formando parte de uno de los personajes de la 5ª saga de Toy Story. Definitivamente Woody es un personaje muy querido, 3 décadas marcando un furor en el cine, en la pantalla chica, y que continúa formando parte también de los adolescentes, de los niños, con cada una de sus capítulos y personajes, notando que el concepto principal es la amistad, la evolución, los cambios que han tenido y todo lo que toca, ¿no?, en el día a día vivir referente a lo que es los cambios que vivimos, ¿no? Así que bueno, estamos re felices de poder saber de que tanto Bizarra como Taylor Swift formarán parte de esta historia. Arroba Josmer Arenas 25, la buena música se hace sentir en buena compañía a esta hora de la tarde. Hasta las 2 de la tarde estaremos por acá destacando y descosiendo todo en materia de espectáculo. Vamos con buena música al volver. Continuamos con más porque ya sabemos en qué estarían las nuevas caras del canal Venevisión, cuál es la magolla, qué se está cocinando y qué es lo nuevo que tiene Venevisión para los chicos que se incorporaron, que acá se mencionó que ya firmaron con el canal y estaban como en el limbo, en el aire. Se decía que uno de ellos estaría en portadas, pero no es así. Se viene un nuevo guiso para la pantalla en el canal de La Colina. Vamos y volvemos.
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0: Continuamos en buena compañía, el show de Josmer, totalmente activados con la buena música, las buenas referencias comerciales que tenemos acá en la ciudad en todos los sentidos, en diferentes áreas, así que solo lo tiene buena compañía, una cartera de anunciantes fantástica que recomendamos que visite, que contacte, y de esa manera continuamos haciendo país, porque de esa forma es que se hace la buena radio, en alianza con diferentes marcas, sponsors, aliados que siguen apostando a las buenas voces, a los buenos talentos, que seguimos en Venezuela dando la cara en cada uno de los medios de comunicación. Vamos a continuar en esta parte de la tarde, ya cuando se acerca la 1:00 p.m. Estamos casi a las 12:30. Todavía tenemos unos minutos para llegar a dicha hora, pero les cuento que acá se había hecho mención acerca de Máximo Ferro, de lo que sería su incorporación a Venevisión, ya que había reposteado una foto junto al logo del canal en la sede del canal de La Colina, joven que inició en Canal I y que también está súper activo en la radio en la ciudad de Caracas. Ahora se había visto en los pasillos de Venevisión, así como él, dos chicos más que también se habían visto firmando un nuevo papel, una nueva oportunidad en la pantalla venezolana. Y ya sabemos muy bien la magoya, para dónde, qué harán, y lo vamos a contar porque acá no se guarda nada. Vamos a iniciar porque la señal de Venevisión en este 2026 viene con muchas ganas de ofrecer entretenimiento y nuevo show a su audiencia, que durante casi 65 años han estado activos de manera permanente. Ahora nos traen un nuevo espacio en el marco del inicio del mes del Mundial 2026. Se trata de Cero Táctica, una manera de ver la fiesta del fútbol, pero desde el entretenimiento, y para eso van a contar con talentos de lujos como son Máximo Ferro, también Alejandro Soteldo, y por supuesto vamos a ver Nunu Aridi, una chica que también formará parte de la conducción de dicha opción televisiva. Desde acá, el mayor de los éxitos desde buena compañía. Yo no había escuchado a esta chica, debe ser generadora de contenido, porque ustedes saben que ahora la pantalla también le quiere dar como un poco de oportunidad a estas personas que están en todo lo que es este medio digital y los están llamando para la pantalla. Nunu El Aridi, así se llama. Nunu El Aridi. La chica no la había escuchado, no sé realmente, dicen que es conductora de televisión, pero bueno, entendemos también de que las cosas que están pasando en la televisión venezolana son cambios para bien, cambios para darle un toque jovial a la pantalla. Venevisión está buscando y optando por cosas nuevas, así que todo lo bueno y todo lo que sume, bienvenido, ya sea a la radio o a la televisión. Yo estoy súper feliz porque esta es la segunda semana de la tercera semana de lo que ha sido este espacio acá en buena compañía, y podemos entender de que el hacer radio todos los días o hacer televisión, la gente lo puede ver muy fácil o puede pensar que esto lo puede hacer cualquier persona, pero cuando amamos lo que hacemos y entendemos que el panorama que se hace, realmente debemos tener un poquito también de actitud, responsabilidad, talento, orden, y hacer televisión y hacer radio todos los días es un temita bastante delicado. Quienes tenemos carrera y cancha en esto sabemos que tal vez se nos hace un poco más cómodo. Para quienes están iniciando en esto, puede tener bastante ruido mental el saber de que esto es responsabilidad más que una voz linda, más que una cara bonita. Y lo digo porque algo que está sucediendo en la capital es de estos cambios y de estas oportunidades que se le está dando a varios talentos que se dieron a conocer en las redes. Fue con el caso de Andrógena, que está en Ronda de Meridiano de Televisión, y desde que inició Ronda no ha dejado de recibir ataques. Tanto así se rumora, como cuento, de pasillo, que ya la gerencia de dicho canal de Meridiano de Televisión ya la subieron a la gerencia y la enviaron a un curso de oratoria, porque parece que Andrógena pues ha llevado su léxico que maneja en redes muy continuo a la pantalla y no está mal. Lo mal que está es el uso de tantas muletillas, ¿no? Obviamente no es una de las muletillas que tiene Andrógena el dar un chisme y en ese chisme meter 15 veces. Obviamente esto colapsa y ya como que la gerencia de la parte de producción general se dio cuenta y se fijó de todos los ataques que estaba recibiendo en el espacio Ronda Andrógena y la mandaron a hacer un curso de oratoria que ella había enfocado en redes que lo estaba haciendo, pero fue como un curso de un fin de semana. Yo siento que más que un curso, más que estudiar comunicación social, más que enfocarse de que su sueño para estar en la pantalla, en la radio o en un medio debe ser periodista, porque sí, mira, yo digo que Dios me dio un don, un talento de desenvolverme muy bien en pantalla, de defenderme en la radio. A veces vernos al espejo, leer bastante, escucharnos, observarnos, saber qué estamos haciendo mal, cuántas muletillas usamos, qué debemos retirar del léxico diario, qué debemos sumarle al léxico diario. Y siento que en este caso, en buena compañía, una de las cosas que uno se enfoca ahora que estoy, porque ya había estado en radio, es eso, ¿no? El escucharse también un poco acá en la radio, uno no se ve, pero se puede escuchar fácilmente y saber de que si usas muchas muletillas vas a caer mal y no va a gustar. Entonces, Andrógena, el consejo de buena compañía es que leas, que te veas al espejo, que gesticules, que hagas ejercicio, porque fue un llamado que te hizo tu gente, tus seguidores de Ronda, porque bueno, tu contenido en redes es una cosa, las redes son una cosa, están abiertas para que tú digas cualquier disparate, pero la televisión nacional es bastante exigente y nuestros televidentes son rudos. Así que Andrógena, a comerte el mundo, se te dio la oportunidad en Meridiano de Televisión a estudiar bastante, a leer muchísimo, a entender de que en esto consiste los inicios, de tener errores, pero aceptarlos, corregirlos y avanzar. Vamos con música. Al volver les tengo un chisme de un artista musical, Alejandro Fernández. Dios mío, ¿qué tienen esa lengua? Les cuento luego de este tema musical.
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2: 12:30 minutos.

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1: Continuamos en buena compañía con la buena música. Ya el invitado del día de hoy está acá en la cabina, pero antes tengo una información de un artista musical. Hay artistas que están buscando la manera de ser noticia de manera positiva, como la nota que leí hace rato, que Taylor Swift sería uno de los nuevos personajes de la nueva saga, la saga número 5 de Toy Story. También Bizarra se suma a lo que serían estos talentos de esta saga número 5 de esta reconocida historia que lleva 3 décadas, que ha gustado, que ha impactado. Toy Story, definitivamente un personaje que yo he sido muy poco de ver su historia. Lo que sí es curioso, recuerdo que cuando laboré un rato en la tienda del Ganchito, exactamente en el Sambil, en aquella época de feria, la gerente de esa tienda, recuerdo que nos tocaba vestir muy de feria. Y me tocó la oportunidad de ejercer en caja y nos colocó sombreros. Y quien me conocen saben que yo soy súper delgado. Y cuando ella me colocó el sombrero, yo conecté, fue con Toy Story, con Woody. Yo decía, Dios mío, parezco Woody. Quítenme esto, necesito que me lo quiten. Y tal cual pasaba, ¿no? De allí viene que recuerdo muy bien esta historia. Pero estos artistas como Bizarra y Taylor Swift, ellos dan noticia positiva porque se suman a esta saga número 5 y no acaba la historia, continúa. Quien no da noticia nada alentadora es el cantante Alejandro Fernández, que se convirtió en tendencia luego de que se viralizaran videos de uno de sus conciertos donde seguidores notaron un aspecto inusual en su lengua. ¿Qué cosa y qué detalle? Que le vean la ropa, lo puedo entender, alguien en un concierto que diga tal artista llegó con la ropa y se veía fatal. O que el cabello se veía mal, o que se ve envejecido. Pero la lengua, hay que tener un detallazo, hay que tener una lupa para que usted detalle la lengua de un artista. Pero lo hicieron. Las imágenes desataron una ola de comentarios, teorías y angustias en redes sociales. Mientras algunos usuarios especulan acerca de afecciones bucales, especialistas consultados por medios mexicanos señalan que puede existir diversas causas para esa apariencia, desde alteraciones temporales en la salud oral hasta otros factores que requieren evaluación médica. Hasta el momento, el cantante no ha emitido ningún comentario acerca del tema. Esto es parte de lo que está ocurriendo en este momento. Pese a la controversia, el potrillo continúa con su gira de Rey a Rey, homenaje musical a su papá, Vicente Fernández. Yo estuve viendo el video, fotos, y realmente sí se le ve la lengua verde. Totalmente. No sé qué puede estar pasando, pero bueno, especialistas de la salud ya hacen enfoque que pueden ser diversas causas, desde alteraciones temporales en la salud oral hasta diferentes factores que pueden estar afectando la salud del caballero. Afecciones bucales, ¿no? Especialmente. Pero es que la cosa es terrorífica. Pero qué locura de los seguidores cuando se percatan de un mínimo detalle de un artista. Porque les decía hace un rato que tú veas un artista mal peinado, mal vestido, pues es de obvio y de lógica detallarlo. Pero la lengua, hay que tener muy cerca el teléfono, hay que hacerle zoom al video para que captes esos momentos, porque ni siquiera fueron videos largos, fueron videos puntuales al momento que él se acerca a la orilla del escenario y le toman el video y le hacen captura de fotos. Bueno, esperemos que mejore, esperemos que avance la salud si está con alguna situación en su lengua, sino que solo sea parte de esas ediciones que se hacen contra los artistas, porque bueno, la gente a los artistas le hacen unas cosas de cosas. Vamos a estar al tanto, que termine la gira con éxito de Rey a Rey, y estaremos esperando su punto de vista acerca de esta situación y ola de comentarios. Vamos con música. Al volver, el invitado, un mister nuestro que ha viajado, que le ha tocado vivir experiencias como exitosas, como de superación personal. Porque la gente puede pensar, ay no, un millonario más en la cabina con Josmer. No, no todos los invitados ni todos los Mister y Mises tienen o vienen de cuna de oro. Todo les toca con mucho esfuerzo, sudor y realmente compañía de sus seres queridos. Vamos con música y volvemos con más.

0: Continuamos en buena compañía en el show de Josmer con buena música. Bueno, atormentado todavía mis oídos al momento de haber escuchado la nota de Alejandro Fernández, hijo del duro de la ranchera Vicente Fernández, con esta situación en su lengua. Pero bueno, también debemos entender y ser adultos de que puede ser un tema de salud, y con la salud no se juega ni tampoco se puede hacer comidilla fácilmente, porque este accidente o esta situación le puede ocurrir a cualquiera, ¿no? El tema de salud, y estamos bien, mañana podemos estar mal, situaciones que pueden ocurrir. Y con el bozarrón que él tiene, debe tener un temita bastante delicado en lo que es toda su zona bucal, ¿no? Ahora tenemos a un invitado, un joven que conozco desde hace un buen rato, que ha estado buscando oportunidad en diferentes escenarios de belleza masculino. Resultó electo, ha ganado varios títulos, actualmente tiene uno muy activo, muy vigente. Teníamos rato coordinando una pauta, sí. Pero bueno, quienes me conocen saben que en el mes de marzo decido bajar Santa María de lo que era la pantalla acá en la región. Me tomé un descanso y no había coincidido con un medio para hacer algo o continuar mientras Dios así lo decida. Anteriormente yo decía, yo voy contra viento y marea, ahora no, ahora le dejo todo a Dios, hasta que Él decida estaré por acá en estas ondas, porque realmente siento de que el tiempo de Dios es perfecto, ¿no? Y cuando uno tiene ciertas ocupaciones también adicionales a lo que hago, pues uno tiene el tiempo también limitado y no puede seguir forzando a cosas que si no se pueden, pues no se pueden, ¿no? Para no enfermarse tampoco. Alexis Zambrano, bienvenido, ¿cómo estás? Qué gusto que me estés acompañando. Modelo New Model in Venezuela.
1: Sí, señor.
0: ¿Qué tal? ¿Cómo estás?
1: Bien, gracias a Dios. Buenas tardes. Ese es el título que ostento desde hace 2 meses. El concurso se realizó desde el 23 de marzo hasta el 1 de abril. Éramos 11 participantes.
0: Ok.
1: Y en la final habían solo 5 títulos. El segundo título fue para este servidor. En su mayoría, casi todos los que ganamos fuimos gochos.
0: ¡Qué bien!
1: Porque Táchira, Mérida y Trujillo era una franquicia y yo representé al estado Apure.
0: Eran 11 chicos. Ajá. Y se les otorgó bufanda a 5.
1: A 5.
0: Ok, perfecto. En este caso, mira Alexis, porque yo te conozco y hace rato conversábamos acerca, no vamos a hacer menciones de año ni de experiencia, porque nada más cuando haga referencia a dónde, ya la gente va a sacar sus números, pero te recuerdo del mundo del modelaje hace mucho tiempo y he visto cómo has ido poco a poco y volviendo al ruedo, ¿no? Uh-huh. Porque hay mucha gente que descansa o se retira definitivamente, tú has querido estar constantemente. ¿Cómo te ves actualmente ahora con este título? ¿Piensas continuar o sientes que va a llegar tal vez muy cerca el momento de decir, bueno, ya, voy a guardar las bufandas y voy a hacer algo distinto? Porque puedo entender de que la era del mundo de la belleza hace 10, 15, 20 años era una era distinta. Ahora esto ha cambiado muchísimo. Bastante. Hay concursos en todas las esquinas, hay negocio en todas las esquinas, porque bueno, esto es un negocio. Aquí hay un toma y dame, un 50 y 50. Tú me pagas, yo te llevo, yo te pongo, yo te ayudo, yo te apoyo. Todo esto es un negocio. Entonces quisiera saber acerca de esto, si lo has pensado o no se ha pasado por tu cabeza el momento que tomes esa decisión.
1: Lo había pensado.
0: Okay.
1: Yo dije, después de que regresé del concurso anterior, del Mr. Gold de Venezuela, me planteé la posibilidad de ya, o sea, este era el último. Mis rumbos deben ir hacia otras dimensiones porque cada quien tiene su espacio y su tiempo, y creo que estaba quemando el último cartucho, pero llegó y se presentó esta oportunidad y el dueño de la franquicia insistió tanto que bueno, resulté en Maracaibo durante esos 12 días y gracias a Dios los resultados fueron positivos. Ahorita hay planteamientos en el mes de julio.
0: Okay.
1: Tenemos que retornar a la ciudad de Maracaibo todos los ganadores.
0: ¿El evento fue allá?
1: Ajá. Y ahí nos van a plantear todo lo que viene con respecto a los ganadores, los premios, la firma del contrato y la posible participación mía a nivel internacional. Fue al único que le plantearon esa puerta y esa ventana. No estoy cerrándola ni la estoy abriendo, pero ahí tengo que esperar a ver cuáles son las posibilidades, qué es lo que ellos me ofrecen y en qué me van a beneficiar a mí, porque si no hay beneficio, pues tampoco. Pues.
0: Ok, además de que salir del país tampoco es tan fácil, ¿no?
1: Sí.
0: Recordemos de que vamos a ver qué panorama o a qué lugar tienes que ir. Hay unos países que te piden la visa, hay países donde pues por lógica debes tener el pasaporte al día. Todo esto también es un tema de movimiento, sí, de organizarse, claro, con tiempo, de tener el recurso también. ¿Estás dispuesto a viajar si las condiciones son las que tú ves positivas para ti.
1: Sí, sí, sí, estoy dispuesto. Yo le dije a ellos el día siguiente que nos llamaron a todos y nos sentaron, y delante de los demás participantes me dijeron que si yo quería buscar un concurso internacional, que lo buscara, y que tenía todo el apoyo libremente de ellos, y que ellos también estaban viendo la posibilidad, pero con el que más querían trabajar era conmigo a nivel internacional. Entonces yo les dije que no estaba cerrado, pues las oportunidades llegan y Dios le da a uno la oportunidad y hay que aprovecharla.
0: Correcto.
1: Pero también hay que ver hasta dónde es la posibilidad que uno tiene, pues a nivel bolsillo.
0: Ok, el estar y ser y tener este título, ¿qué ganaste? ¿Qué te dieron?
1: Hasta ahora no nos han dicho nada. Tenemos okay. que para eso es que vamos ahorita al mes de okay. julio a ver.
0: ¿Ya cuánto tiempo ha pasado desde el título?
1: Dos meses. Pero como todos teníamos que retornar a los estados, unos son estudiantes, otros por nuestros trabajos y todo eso, entonces nos dieron este espacio y este stand-by y ya nos llamaron, ya nos pasaron mensajes. Tenemos que presentarnos durante el mes de julio. Tenemos unas obligaciones allá comerciales con los patrocinantes, la firma del contrato, y tenemos un desfile oficial allá con el diseñador Miguel Ángel Azuaje.
0: Perfecto. ¿En qué parte de la ciudad de Maracaibo fue?
1: Céntrico, fue muy céntrico. Yo me quedaba a unas cuadras de la vereda del lago.
0: Ok, eso queda muy cerca del centro.
1: Ajá.
0: Sí. No recuerdo muy bien cómo se llama la avenida. Sé que una de las avenidas más importantes es Bellavista, 5 de julio.
1: Creo que, ajá.
0: Pero no recuerdo. No, esa zona tiene otro nombre, porque es que yo estudié allá en la universidad. Okay. Yo me conozco Maracaibo, además que me encanta su comida, su patacón, su comida es fabulosa. Yo me sentía ya más maracucho que gocho, maracucho. Porque es que me encantaba realmente todo. Toda su comida, todo su menú me gustaba y tanto así que duré mucho rato porque me tocaba hacer comida, pero duré un rato que yo casi no hacía comida nuestra, o sea, lo más nuestro era una arepa y la arepa es venezolana.
1: Sí.
0: Pero de gocho decir que hacía la piscandina, no. Yo amaba cada vez que podía salir a la calle, comiera patacón, tumbarrancho, agüita de sapo, esa comida sí me encantaba. ¿Pudiste comer de ellos?
1: Sí, hay algo que se me olvidó, que lo hacen con mango, pero se me olvidó cómo se llama.
0: Ya va, déjame pensar. Vamos a escuchar música, sí, pensamos, sí, sí. A ver, y buscamos cómo se llama, y de esta manera volvemos con esta amena conversación con Alexis Zambrano, quien además nos está acompañando, contando parte de su historia, y queremos saber qué tan rudo y tan difícil ha sido para ti llegar a estas contiendas de belleza, porque hay muchos jóvenes que tal vez estarán pensando, pero es fácil, nació en cuna de oro, le dan todo, le regalan todo, ¿no? No a todos les pasa esa misma historia. Hay historias que conmueven y historias que también inspiran. Vamos y volvemos con más.
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1: Continuamos en buena compañía, totalmente escuchando buena música y escuchando el show de Josmer. En esta oportunidad conversamos con un joven tachirense que desde hace un rato ha buscado poder tener visibilidad en diferentes escenarios de concurso masculino y realmente así lo ha conseguido. Diferentes contiendas que has ganado, que has tenido la dicha de poder estar allí. Alexi, cuéntame acerca de lo que fue tu visita a Maracaibo para este título, porque la gente puede pensar, esto es para niños de papi mami, ricos de cuna. ¿Cómo fue la situación financiera para ti, el viajar, el instalarte en Maracaibo? ¿Tenías dónde llegar? ¿Tienes familia en Maracaibo? ¿Cómo fue todo esto? Porque mayormente en las pautas de los medios de comunicación, cuando ustedes hacen gira, uno quiere pintar, bueno, uno no, yo soy el más metido, pero la mayoría de quienes conducen o llevan algo en los medios, quieren eso lo saber desde lo más vanidoso, desde cómo fue el escenario, quién te vistió, quién te peinó, quién te caía mal, pero hasta ahí llega, ¿no? No hay más contenido. Y la gente quisiera saber esto, porque también es bueno saber de que si usted me está escuchando y no es rico financieramente, esto no le puede impedir a usted que consiga sus sueños.
2: Exacto, sí, bueno, siempre muestra la parte plástica, como se dice, pero detrás de eso hay toda la parte humana, todo el esfuerzo que uno hace como ser humano y como persona para querer surgir en la vida y conseguir esos sueños que uno siempre ha buscado, ¿sí? Y me fui para Maracaibo por mis propios medios, como siempre lo he hecho, no le he pedido nada a nadie. Siempre antes de cada evento me he cohibido de gastarme cosas para poder llegar a donde yo quiero llegar y así lo hice nuevamente.
1: ¿Cosas como cuáles?
2: A ver. Ajá, quiero
1: un salir par a comer de zapatos,
2: quiero comer pizza, hamburguesa, por Dios. Yo estoy metido ahí, pero las dietas mías son
1: raras.
2: Comer raro, sí. Y me cohibo de eso y voy guardando.
1: Ok, así.
2: Voy guardando como un pote o me meto en cosas así como sanes y esas cosas y reúno. Y cuando ya llega el momento, ya tengo el efectivo para poder viajar, voy calculando cuánto voy a gastar. Lo único es que esta vez no fue tan difícil porque la organización nos prestó en donde nos íbamos a alojar los que íbamos de lejos.
1: Ok, ¿algún hotel o casa?
2: No, casas. Okay. Ellos tienen una quinta y ahí se quedó la mayoría de los participantes. A mí me tocó, llegué bien, pero la delegación de Trujillo llevaba mucha gente, entonces les tocó movilizarme a mí para casa de un diseñador.
1: Ok.
2: Que eso ameritaba también como que tú sabes coser y puedes ayudarnos a echar la mano y lo que yo sabía lo implementé y ahí estuve, pues, no me mojé, no estuve sola, ahí tuve techo y comida, pues, gracias a lo que uno aprende en la vida. Lo utilicé para eso y me fue súper bien porque aparte, pues, estaba un poco alejado de todo ese alboroto y de todos esos estereotipos que habían dentro de la misma quinta, pues. Y me sentí más cómodo, llegaba más relajado, estaba más descansado. Madrugaba así, llevaba mi almuerzo y llegaba súper temprano porque el concurso pasaba en lista quien llegaba tarde, okay. Eran puntos menos, quienes llegaban temprano siempre se mantenían siempre en el top. Y en la primera reunión llegué tarde porque pues Gocho no sabía ubicarme bien en Maracaibo y esperé ayuda que llegó tarde y por eso llegué tarde. Y de ahí en adelante dije, viene solo y estará solo. Y a donde uno va, que solo anda, solo desanda, viene ahí con Dios y la Virgen y así me seguí
1: además
2: preparando.
1: Además de que el que tú te enfoques a que, bueno, estás viviendo este sueño solo, bueno, no solo del todo, porque estás acompañado de Dios, acompañado de la familia que tal, exacto, vez por temas, recursos o tiempo, oficios también, pues no permitían que te acompañaran. Pero siento que el uno pisar y llegar, quienes hemos hecho esto a un lugar solo, a veces vale más la pena porque es donde está ese mérito, ¿no? Llegué solo, sí. Llegué con una idea y una meta, ¿no? Tal vez si tú llegas muy cómodo, pues esa meta como que, bueno, voy relajado porque tengo cama,
2: así no,
1: tengo techo,
2: y
1: ¿no?
2: Y así no te distraes.
1: Así es.
2: No, no se distrae.
1: Solo el enfoque va a la meta.
2: Exacto. Porque cuando vi que ese día llegué tarde, llegué de último y pasaron la lista y yo vi que, nada, lo primero que no me gusta, a mí no me gusta llegar tarde y no me gusta que me hagan esperar. yo dije, no, ya el siguiente día teníamos las fotos y había todo, y yo llegaba de primero, salía a las 6:30 de la mañana de la casa, teníamos que estar a las 8:09, prefiero llegar a esperar, pero estar ahí siempre.
1: ¿Y te buscaba o no te tocaba
2: resolver? No, en buseta. Okay. Le preguntaba al diseñador cómo hago para llegar y él me decía más o menos cómo.
1: ¿Y estabas siempre retirado o no?
2: Más o menos, a los sitios sí, y GPS con eso. Ahí agarraba Google y ahí llegaba.
1: Wow.
2: Y si me dio el Google y me mandaba para otro lado, yo preguntaba bien en dónde queda, y antes de bajarme la buseta, ¿en dónde queda tal sitio? A la izquierda, te vas a la derecha.
1: Y te perdiste mucho, porque es que Maracaibo tiene es engorroso en eso.
2: Algo, el domingo, el día de la entrevista con el jurado, fue que más pasé trabajo, porque en la noche teníamos la prueba de talento.
1: Okay.
2: Y salí de la entrevista con el jurado, y yo, ajá, ¿ahora quién se va? Era domingo, yo para dónde agarro. Me fui a donde me dejó la buseta, porque ahí me dijeron, ahí pasa, las 2 de la tarde, las 3 de la tarde, y no pasaba la buseta, llamé. No pasa buseta, ¿cómo llego a pie? Por lo menos que yo con el GPS me guío. No, no te vengas en buseta ni nada. Regrésate al hotel y te vamos a mandar un Uber. Y llegó la moto y de ahí me llegué otra vez a la casa, me cambié.
1: ¿Qué hotel? Córrale. ¿Recuerdas el hotel?
2: Gran Avenida, creo que se llamaba algo así el hotel.
1: Ok. Bueno, Maracaibo tiene algo de que si tú caminas, es un buen consejo para quien decide en este momento viajar a Maracaibo y desconoce de esta tierra, es mejor que camine. Caminando va a llegar más rápido. El transporte te da muchas vueltas.
2: Muchísimas.
1: Y es una ciudad bastante atractiva. Entonces tú vas viendo tantas cosas y entre tantas cosas que ves, te pierdes.
2: Sí.
1: Te pierdes. Y uno, bueno, ya les he dicho personalmente, ustedes dirán, bueno, ya lo sabemos, pero yo viví allá, estudié allá. Y lo digo con responsabilidad, ¿no? Yo a veces decidía mejor caminar. Uno llega, pero empañadito de sudor, pero era mejor caminar y llegaba a los sitios puntualmente.
2: Exacto.
1: Alexi, ya cuando ves el evento, los compañeros, ¿cómo fue la relación? Porque, bueno, tú vas de una tierra donde hay concursos todos los meses, todo el año, donde, bueno, es una guerra mediática, organizadores con organizadores, candidatas con candidatas. ¿Cómo viviste esa armonía? ¿O si no hubo armonía con el resto de participantes?
2: Pues la verdad yo casi no conversé con muchos porque estaba muy centrado. Estaba muy en lo que era yo quiero el título, yo quiero ganar, no me quiero regresar detrás de la ambulancia, no quiero quedar pegado. Si esta va a ser mi última oportunidad, tiene que ser por lo grande, dije. Y sí hablaba con ellos en las horas de los almuerzos. Y cuando medio nos daban chance me sentaba, pero no era mucho para no dar tela que cortar, pues no.
1: Okay.
2: Yo dije, ya después de que ganemos, de repente con el grupo que ganemos y eso, puedo entablar más amistad. Pero relativamente no, en este no hubo tanta compañerismo de mi parte, no iba muy centrado y enfocado en lo que me ha dicho, pues la organización fue lo que me pidió.
1: A ver, Alex, vamos a ir con un tema musical y quiero que luego me respondas algo, ¿no? Hay gente que piensa que los concursos de belleza masculino sirve como no solo escenario para oportunidad, también sirve para que ocurran cosas, y una de esas cosas que uno puede escuchar en diferentes contiendas es que los chicos les toque olvidar sus raíces y valores y les toque hacer cosas de cosas para poder solventar la situación del momento, ¿no? Situación económica, situación de techo, situación de seguir en la competencia. ¿Tú has recibido ofertas indecentes? ¿Te tocó vivir momentos donde tú dices, wow? Porque yo puedo entender de que a ti te guste la cosa, de que te guste, porque el cuerpo es de cada individuo, cada quien decide qué hace con él y nadie tiene por qué meterse en eso. Pero una cosa es que tú quieras, una cosa es que te hagan constantemente ofertas indecentes y tú digas, wow, es muy cierto, donde yo fuera, tipo que eso facilito, ya totalmente tuviese unos cuantos verdes y unos cuantos títulos. Pero ¿te ha pasado? Me respondes esto luego de este tema musical. Y si te ha pasado, ¿cuántos? Por lo menos enumera. Esto y mucho más al volver.
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2: Continuamos en Buena Compañía en el show de Josmer. Continuamos con el invitado del día de hoy que nos está acompañando, Alexis Zambrano, quien además es un amigo ya de la casa. Durante un rato hemos visto constantemente cómo ha participado en distintas contiendas de belleza masculino, además de que ha estado muy enfocado a lo que es su meta, su objetivo. Y le decía cuando iniciamos la conversación acerca de que si le has visto como un fin a esta etapa para ti, porque suele pasar mucho con chicas que conozco desde hace un rato, que han estado en la Feria de San Sebastián, y que ellas me han dicho, no, ya ese periodo de mí ya pasó, ya no quiero, así tengan el cuerpo que tengan, no sean mamá, no estén casadas. ¿Contigo has visto algún fin a lo que sería esta participación?
3: Pues creo que esta sería mi última, aunque hace como 22 días me escribieron de Caracas que estuvieron buscándome por mi participación en el Mr. Golden.
2: Ok.
3: Una persona que tiene contactos con la organización del Mr. Venezuela. Y me dijeron que yo estuve desaparecido. Literalmente sí, estuve desaparecido un largo rato. Hasta ahorita volví a las redes sociales y algo así, pues tenía como un break. Y me dijeron que habían estado buscándome para lo del casting que había del Mr. Venezuela. Creo que esta no era la oportunidad todavía, porque pues apenas pues estoy saliendo de uno, resultando un ganador, y no sabía si había la posibilidad de representar otra vez y volver a participar. Pero creo que esta es mi última oportunidad, no cerrándome a la posibilidad de salir a un internacional con esta organización. Y creo que he logrado lo que quería, no, con respecto a una pregunta que quedó en el aire, de si he recibido o no propuestas indecentes.
2: Ahí va, vamos con calma, porque además un interrogante bastante para personas es incómodo o extenso, ¿no? El responder este tipo de cosas, donde quienes estamos acá desde hace un rato sabemos que esto es parte del pan de cada día del mundo del espectáculo. Mucha gente llega a la televisión, llega a la radio, llega al mundo de la belleza, al mundo de la moda, con esta llamada operación colchón, ¿no? No podemos hacer caso omiso a una realidad que vivimos y que en el país constantemente lo que pasa es que quien está en el medio tiene la verdad en sus manos. Pocas veces el ciudadano común conoce esa verdad, ¿no? Sí. Pero ¿te pasó? ¿Has recibido ofertas indecentes en la actualidad?
3: No, literalmente okay. No.
2: ¿Ni en el pasado?
3: Pero sí han llegado a decirme que en este medio hay que hacer y dejarse llevar por esas propuestas indecentes para poder llegar a donde tú quieres llegar.
2: ¿Y qué sientes tú acerca de este tema?
3: Que la verdad, si tú estás bien centrado, si fuiste criado con principios, valores, no hay la necesidad de llegar a esa operación colchón para tú poder lograr los sueños que quieres lograr. En este concurso lo viví, sentía que si no había esa operación colchón no iba a lograr llegar, ¿sí? Pues era el mayor del grupo. Sentí que los participantes ahora van más hacia ese tipo de libertad, okay. Se prestan más a ese juego.
2: ¿Les gusta más ese tipo de ofertas? Ajá,
3: entonces yo dije, yo unos 4 días antes hablé con el diseñador donde me quedaba y él me dice que, me intentó decir eso, sí, que si yo estaba cerrado a esa posibilidad. Y yo le dije que yo había sido criado de manera diferente, no tenía por qué dejar mis valores y mis principios atrás para poder llegar a donde yo quería llegar. Y si yo me paraba en una tarima o en una pasarela, no me señalaran desde allá abajo. Todo el mundo se la puede imaginar, pero mientras yo tenga mi frente en alto y limpia, creo que eso es lo que mejor voy a proyectar. Si yo no voy a llegar a un escenario donde la gente me esté señalando desde allá abajo, diciendo, este hizo la operación colchón y por eso está ahí, por eso ganó. Los 4 días antes, como le decía, sentí eso. Y yo decía entre mí, señor, o sea, porque yo tengo que llegar a acostarme con, literalmente se llama así, acostarme con alguien para poder yo lograr un título. Si voy a quedar pegado detrás de la ambulancia y voy a recoger mis corotos y me voy a ir puro porque no hice nada, prefiero irme así a tener que llegar a hacer algo que yo no estoy de acuerdo para poder llegar a mi ciudad y a mi estado diciendo gané pero en realidad no gané porque perdí esos valores que me enseñaron desde mi familia, desde mi infancia, ¿sí? Entonces, ahí tomé fuerza, el diseñador me dijo que sea lo que Dios quiera. Juega lo que viniste, disfrútate el momento y la noche final es lo que tú quieras dar.
2: Alexi, referente al concurso, ¿qué tal la organización como tal? ¿Cómo fue contigo? ¿Valió la pena? ¿La recomiendas? ¿Actualmente sientes de que fue un esfuerzo que conseguiste, que sin duda respuestas alentadoras, positivas? ¿O sientes de que, mira, no valió mucho viajar hasta Maracaibo?
3: La verdad, entre Caracas y Maracaibo, Maracaibo.
2: Ok.
3: Sentí más el apoyo de la organización. Sentí más esa parte humana que uno busca también en esos concursos. No solamente que nos exploten de manera económica. También claro, son concursos como... Ese concurso es más planteado como si fuera un internacional. Dura 12 días.
2: Ok.
3: Ahí tenemos preparación, pasarela, hay oratoria, hay parte deportiva. Y también estaban de los ensayos para el baile y todo eso, que no es muy fuerte, ¿no? Pero cuando uno quiere lograr las cosas, se olvida de que tiene dos pies izquierdos y tienes que estar primero porque atrás no te ve nadie.
2: No, y que aparta esas debilidades, porque todos los seres humanos tenemos debilidades, ¿no?
3: Exacto.
2: Unos podamos ser muy buenos en esto que yo hago en este caso, pero puede ser de que hay algo específicamente que no me gusta, ¿no? O que no se me da, ¿no? Debemos saberlo todo porque sería aburrida la vida donde todos sepamos de todo, ¿no?
3: Y todos hagamos lo mismo.
2: No, es bien aburrida la vida así. Entonces, del 1 al 10, ¿cuánto le darías tú a la organización? Del 1 al 10, ¿cuánto le das tú?
3: Por la manera en que me trataron y como me sentí yo allí, un 10.
2: Un 10.
3: La verdad que sí. Ahorita falta la demás preparación y ver qué es lo que nos quieren dar ahorita en julio. Tenemos muchísimas expectativas y ganas de estar ya en Maracaibo, pues.
2: Si se te da la oportunidad de alguna cirugía, ¿cuál retoque te harías?
3: Ni idea. Sí he estado buscando y he querido buscar y conseguí, pero o sea, todo el mundo sabe que eso cuesta. El procedimiento que hay ahorita, el de la mandíbula de diamante.
2: Ok, mandíbula de diamante.
3: Pero como tal, pues cirugía, no sé todavía.
2: Ok, ¿el peso? ¿Tienes el peso ideal?
3: Bajé 3 kilos, estoy en 78 kilos.
2: Okay.
3: Estoy buscando los 80, 81.
2: Perfecto. En definición de cuerpo, ¿cómo te ves? ¿Cómo te sientes?
3: Ahorita estoy en método volumen. Estoy subiendo. Wow. Para volver a otra vez a la cuando vaya a definición. Estar
2: ¿Le temes a los cambios de look? ¿Cambios de tono?
3: No,
2: de cabello.
3: No.
2: Ok, te arriesgas a
3: sí,
2: todo.
3: Sí, en este medio hay que jugar a todo.
2: Perfecto. A ver, en el caso de la oratoria, ¿cómo vas con eso?
3: Preparándome, en este medio uno se prepara cada día más porque siempre hay alguien mejor que uno. Uno no se puede dejar de preparar porque todo es un reto. Es como el que estudia medicina, el que estudia educación, el que estudia independientemente cualquier carrera. Si tú te quedas en lo que aprendiste, moriste.
2: No, y todos los días evolucionamos y constantemente debemos estar apegados a eso. En el caso, bueno, ya me decías de la cirugía, este mundo del modelaje, ¿tú lo ves como un trampolín para hacer radio, televisión, actuación? ¿O no te ves en estas facetas?
3: Actuación, no creo.
2: Okay.
3: No me la llevo bien, no creo que pueda. De repente, animación, y lo descubrí en este concurso, porque el día de mi prueba de talento, yo no iba dispuesto a bailar otra vez. Yo no voy a hacer el oso otra vez como pasó en Caracas. La saqué a flote y quedé segundo, pero yo iba a bailar otra vez, no, porque yo sé que ese no es mi fuerte. Actuación, no creo. Pararme a hablar en público, menos. Dije, yo soy muy cagado para hablar en medio. Yo no voy a hacer eso. ¿Qué he aprendido yo en este medio ahorita? He aprendido a hacerme mi propia ropa. Cosas
2: okay.
3: que me regalaron una máquina de coser. Y he aprendido medio tutoriales de Google y YouTube. Y he aprendido a hacer ropa interior.
2: ¡Qué bien!
3: Parte de lo que llevé para lo de vestirme y eso, los cambios, eran parte mío. Entonces yo dije, ¿qué más que puedo? O sea, ¿qué puede ser mi talento que coser? Me okay. llevé una franela cortada. Y como lo que más me gusta hacer es ropa deportiva, me fui y compré una máquina chiquitica porque no me quería llevar la grande. Y mi prueba de talento fue hacer una franela en vivo, ahí en presente hacer una franela. Para todos fue una innovación y fue algo loco porque un hombre cosiendo delante de todo el mundo. Pero de los nervios la máquina se me enredó, lo saqué, cosí, pasé costura porque lo llevaba ya preparado todo, coloqué lo que iba a hacer. Y me quedaba tiempo. Yo de los nervios, no sé, las ganas de ganar, las ganas de estar ahí, pedí el micrófono y el restaurante estaba full y yo empecé a hablar, o sea, empecé a hablar, hablar y todo el mundo se quedó loco. Cuando terminó, o sea, yo empecé de por qué, cuando había empezado a hacer yo esto, empecé en pandemia, haciendo tapabocas para comprarme mi teléfono y el cuento, y empecé a echar todo el cuento del logo que tengo en la marca de la ropa de traje de baño. Todo eso lo coloqué, lo dije. Cuando terminé, me llamó el organizador y dije, la cagué, me van a engañar porque eso no estaba planeado, pero tenía que consumirme mis 3 minutos, pues.
2: Sí.
3: Todo el mundo tenía derecho, yo le hice la franela de 1 minuto y medio. Entonces él me dijo, usted no nos dijo que iba a hablar. Yo le digo, no, pues yo tampoco sabía, pero ajá. Dijo, no, pero lo hiciste bien, lo hiciste mejor que el muchacho que se estaba animando. Y no te quedaste pegado, o sea, tú hablaste, te pegaste al jurado, miraste, caminaste, nosotros nos quedamos y dijiste, ¿qué le pasó? O sea, la prueba, ¿cuál era? ¿Coser o hablar? Yo le digo, pues digamos que las dos. Entonces, no está mal cerrarme. Y lo he pensado, estos días lo he pensado.
2: Ok.
3: ¿Por qué no, si el participante del año pasado, el que ganó, animó este año, por qué este año que viene no puedo ser yo? O sea, cada día se descubre algo nuevo en uno y uno, cuando hay momentos de tensión, uno descubre algo nuevo y eso fue algo nuevo para mí, pues.
2: Bueno, en esta parte del país, económicamente, te diría que deberías destacarte un poco más en el mundo de la moda, estudiar y enfocarte porque ya tienes esa habilidad, el manejo de la máquina, sí. El manejo del gusto hacia el estilo. No está de más que estudies diseño porque sabemos que es una carrera que también económicamente te sustenta tu vida, porque ese momento que a veces hubo en muchas personas que hacemos vida en los medios, de querer figurar en los medios, a veces se llevó por delante el tema económico, porque estábamos era detrás de estar en los medios y no veíamos lo que conlleva esto, ¿no? Exacto. Que muchas veces uno inicia un proyecto y no tiene un sueldo. Entonces, bueno, la vida está tan costosa.
3: Bastante.
2: Que uno que vive en esto, uno sabe de que ya estar en televisión o en radio sin tener un mérito ya no es valioso, ¿no? La cara bonita, la voz bonita o que engancha porque me gusta su contenido debe tener un valor. Un valor porque uno acá no está solo por amor al arte, ¿no? Exacto. Debe haber un pago. Pero bueno, si son ambiciones que tienes, buenísimo. Todos tenemos oportunidad. Alexis, se nos acabó el tiempo. Una red social, un mensaje para los jóvenes que deseen formarse como modelos, como mister, como tú en este momento.
3: Mi red social, la principal y en la que más estoy activo, el Instagram, AlexisSam05.
2: Ok.
3: Y mi mensaje hacia las personas que quieran comenzar en esto es preparación, prepararse físicamente. No es solamente que porque fui amiguito de un diseñador y me montó, ya soy modelo profesional. Hay que prepararse.
2: No, sí, ahora todo el mundo es modelo.
3: Sí, todo el mundo es modelo. Tú eres amigo de fulanito y ese fulanito te hizo modelo, te montó y tenga o no tenga las condiciones, te montan.
2: O yo pagué el paquete.
3: Y prefiere
2: el abuelito me pagó el paquete.
3: Prefiere montar a ese que no está, no le tengo que pagar, que montar a alguien que sabe y va a hacer las cosas bien. Entonces le dan oportunidad a ese que no sabe. Pero si tú te preparas físicamente, intelectualmente, en todos los ámbitos, pasarela, oratoria, se pueden ver frutos. Lo que pasa es que acá en nuestro estado pues no es muy bien apoyado todavía
2: no. El
3: modelaje a nivel masculino. Entonces
2: ni es valorado ni es bien pagado.
3: Ajá.
2: Porque desde la atención que se le da a un modelo, bueno, y no solo al modelo, porque algún locutor, un animador acá, el mundo artístico acá es bien chocado. Uh-huh. Es bien chocado acá. Invitan a uno de jurado y te dan agua si acaso.
3: Sí.
2: ¿No? Acá sí, es poco sí. El valor, el respeto para gente que tiene ya rato en esto y que uno viene todos los días en constancia estando y haciendo lo que uno hace, ¿no? De igual forma el modelo acá quiere que la gente quiere tener un modelo pero no pagar, ¿no? Y te doy algo, te doy una pulsera o te doy algo, ya va, el valor dónde está, ¿no? Si yo voy a tu tienda y te pido también una rebaja, es un insulto. Entonces, ajá, tú no puedes venir a decir, yo tengo esto para el modelo. No, si tú quieres modelos, pide cuánto sale. Una de las cosas que he visto y que ha hecho muchísimo enfoque y que respeto porque el contenido de modelos que él tiene es totalmente distinto a lo que uno ve mayormente, que es la gente de Irreverentes, Ronald Ruiz. Él ha hecho, Ronald Ruiz, si no me equivoco se llama así, Ronald Ruiz.
3: Creo que sí.
2: Sí, si no me equivoco se llama así. Y si Ronald, y si me equivoqué apellido, bueno, me llamas o me envías un WhatsApp. Él ha hecho enfoque a eso, de que los modelos de su agencia lo contacten a él directamente para pasar el presupuesto, ¿no? Que son modelos totalmente distintos, como en todos, sí, el apellido es Ruiz. Saludos a Ronald, a la agencia Irreverente, que no me parece un mal concepto. Yo siento que me parece que hay países donde hay de todos y para todos, y el Estado necesitaba este tipo también y estilo de personas. No son personas raras, son sencillamente estilos distintos. Y para todos hay. Alexis, éxito y bendiciones en tu carrera.
3: Gracias. Y gracias por la invitación y tener siempre presente un espacio para cada uno de nosotros.
2: Así es. Bueno, esta es tu casa, Buena Compañía ahora, porque donde llegue el show estaremos con nuestra gente apoyando, y que es noticia, sea en el momento o al rato, nunca es tarde para destacar lo que se hace de manera positiva y sana. Recordemos que los medios de comunicación en Venezuela no solo están enfocados al ámbito social, político y económico, debemos ser ventana del mundo del espectáculo, de la gente que está tan valiosa ejecutando algún arte o labor, y el ser modelo o ser mister es un arte, porque si no es un arte, quiero que me envíe un WhatsApp y me diga si usted siente que es capaz de que le pongan una tarima y se monte, desfile y se quede en traje de baño, a ver si lo va a hacer, porque hay gente que dice eso, una payasada, una burla, pero usted sube y hágalo usted, a ver si lo va a hacer, ¿no? De inmediato empieza y monta el berrinche y hasta agarra golpe a la gente. Sí. No se sube. Esto es un arte. Todo esto que hace el mundo del espectáculo, el que hace radio, el que hace televisión. Uno no viene a la radio acá porque, bueno, quiero ser loco. No, uno para estar en la radio debe saber qué va a decir, qué tema va a tocar, qué invitado va a tener. Uno se organiza y no caer en lo que está cayendo mi machi andrógena en Ronda con este ataque que tiene, que la gente le ha dado en este mes que pasó, que tiene Ronda, el espacio meridiano de televisión, la han atacado de manera ruda por las muletillas que ella usa en lo que son los en vivos, en el contenido de ella. Y bueno, ella llevó esto a la pantalla venezolana, y sabemos que las redes son las redes, la televisión es la televisión, y ella constantemente ha tenido muletillas, como que obviamente es una de las que más la gente la ataca. Y yo sin querer estuve hurgando videos de ella, y sí, en un chisme que ella leía, decía como 7-9 veces, dijo obviamente continuo. Entonces esto es algo, y bueno, tanto así lo decía, no sé si Alexis ya lo sabe, cuando inicié el espacio, el cuento es que Meridiano Televisión, la gerencia ya la llamó a capítulo y le pidió que hiciera un curso de oratoria. Lo hizo el fin de semana y la gente todavía dice que nadie agarra mínimo en la pantalla con un curso de un fin de semana, sí, que debería estudiar un poco más. Pero bueno, lo que sí hay que acotar es que Andrógena tiene cara, tiene estampa, tiene imagen, tiene trayectoria, solo que tal vez las redes ella se las quiere llevar y mudar a Ronda Meridiano, y está mal eso, porque la tele es la tele, la radio es la radio y las redes son las redes. Es una de las cosas que a mí particularmente me ha chocado, porque yo a veces cuando he querido pegarme un en vivo y poder dejarlo guardado, me cuesta mucho, porque yo no nací en redes, yo nací en la pantalla. Entonces la gente en las redes espera mucho la payasada, la burla, y yo no me siento, además que yo no tengo 20 años ni 15, yo no me siento en esa payasada en las redes sociales. Yo vengo de una escuela distinta, yo llegué a la pantalla porque hice casting. Yo no llegué a la pantalla porque soy amigo, porque me pasó la operación colchón. A mí me tocó hacer casting, ser evaluado. Tenía como 5 jefes encima que me evaluaban. Entonces siento de que hay que diferenciar. Y eso fue el choque tal vez de Andrógena, de salir de redes a Ronda. Aunque ya había estado en Canal y ella había hecho un espacio, no sé qué tan bueno lo hizo, pero en Ronda se ha tenido demasiados ataques acerca de las muletillas, y que en ocasiones ha metido los pies hasta el fondo. Ha dicho cosas incoherentes. Y bueno, puede ser el peso de la peluca, puede ser tanto maquillaje, pero a mí me encanta Andrógena. Así que saludos para ti también, que sé que en tu momento de tu visita acá a la ciudad en el mes de enero me acompañaste y fuiste muy atenta, y también me diste una amena conversación. Tanto así que me dijo que en el mes del orgullo gay, ojalá no se le olvide, me dijo, tenemos que inventarnos algo. Tenemos que ir los dos montados en una carroza, porque me encanta tu lengua. Bueno, no sé si es aquí o en Caracas, aunque yo, y ya que tocó el tema, les tengo que confesar algo. No soy de apoyar las marchas del orgullo gay. Yo no tengo ni espero que la gente me vea para que me acepte. Yo me acepto y me amo como soy. Si usted no lo hace, usted es la que se está dando el dolor de cabeza. Pero yo salir a marchar para que la gente me vea y me respete, no, no voy a perder mi tiempo en eso. Respeto quien haga las marchas, respeto quien hace sus actividades, pero no. El orgullo gay debe ser algo muy personal, individual y familiar. No debe ser de una comunidad porque no somos socialistas. Somos orgullosamente homosexuales, valiosos, inteligentes y capaces. Vamos a despedir por el día de hoy, ¿cierto, Manuel? Ya llegamos a la coordinación de Nerio Ramírez, la dirección de Omaira González y todo un equipazo de Buena Compañía en este espacio, el show de Josmer, de 12 a 2 de la tarde, de lunes a viernes. Mañana vamos a conocer la historia de una chica que se dedica al mundo de la repostería y también es aliada comercial de este espacio y nos contará un poco acerca de toda esta evolución que ha tenido. La he visto constantemente en distintos eventos y bueno, ella realmente endulza los paladares. Mañana conocerán la historia a las 12 del mediodía. Se les quiere un montón, los dejo con la música de Buena Compañía. Este servidor, Josmer Arenas. Bye, bye.
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Ya llegamos al final de nuestro programa por la tarde de hoy. Para la próxima nos tomaremos de nuevo el mejor café con leche con Eduardo Morales en buena compañía 94.1 FM, la radio que te premia. 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
1: Claro que sí. Buenas tardes a todos los oyentes de Buena Compañía 94.1. Y aquí activos con esto que se llama
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0: 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Hoy 2 de junio. Así comenzamos con la mejor energía, como lo dice Dani Once. Lo trato de esconder, pero se nota. Esto es La Ruta.
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0: Para que tu regreso a casa sea diferente, hoy martes de trivia, ahorita en la siguiente entrada les voy a estar dejando la trivia para que ustedes la empiecen a responder. Pero aquí seguimos con buena música. Vamos a escuchar buena música y ya regresamos. Esto que lleva por nombre...

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1: Claro que sí, te acompañamos con buena música para que tu martes se active, para que tu martes se llene de energía. Y recordamos que hoy estamos en martes
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1: Un dato curioso, un poco climático para estas temperaturas tan cambiantes y tan hormonales como las que hemos tenido en San Cristóbal. El martes de trivia del día de hoy es: ¿cuál es la temperatura más alta registrada en Venezuela? ¿Cuál es la temperatura más alta registrada en Venezuela? Para ver quién me la responde, les dejo un dato. Es un récord histórico que se ha detectado en Venezuela. ¿Cuál es la temperatura más alta que se ha registrado en Venezuela en nuestro martes de
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1: Para que ustedes nos respondan el 0414-708-3615. Por aquí ya me están reportando sintonía, Carito, desde Palo Gordo. Chicos, en sintonía de Buena Compañía 94.1. También Moisés, en sintonía de Buena Compañía 94.1, para que ustedes se activen, para que ustedes se conecten con nosotros a través de la radio que te premia, Buena Compañía 94.1. También nuestro querido Rafael, en sintonía de Buena Compañía 94.1, mi amor, en sintonía de la radio que te premia. Gracias, mi vida, por estar en sintonía. En sintonía, Katy, Julio Rincón desde Barrio Obrero, full sintonía de Buena Compañía 94.1. Saludos a la ruta sin luz en el Corozo, pero en sintonía de la radio que te premia. Bueno, los cortes de fluido eléctrico han estado bastante fuertes, pero aquí nosotros le amoldamos la tarde para que usted pase un rato diferente, se relaje, no se preocupe, descanse, baile un ratico, se eche sus cuentos, eche sus chismes y esté en compañía de nosotros, porque somos
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1: Para que ustedes se activen con todos nosotros. 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Nosotros seguimos aquí en La Ruta por Buena Compañía 94.1. Recuerde que el martes de trivia, o la trivia del
0: aprendiendo
1: día de hoy,
0: aprendiendo y conociendo en martes de trivia. ¿Con qué nos van a sorprender hoy?
1: Es la siguiente: ¿cuál es la temperatura más alta registrada en Venezuela. ¿Cuál es la temperatura más alta registrada en Venezuela? Es un evento histórico para que ustedes no lo respondan al 0414-708-3615. Vamos con buena música y ya regresamos en esto que lleva por nombre

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3: 6:30 minutos.

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1: Claro que sí, ahora tu regreso a casa es diferente y lo pasamos con la mejor energía, con la mejor música, como lo dice Raguayana, de playita, porque ya estamos entrando, ya entramos al sexto mes del año y lo que huele es a playita, sol, playa y arena. Para que ustedes se disfruten. 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Seguimos aquí en La Ruta por Buena Compañía 94.1. Por aquí bastante gente ya me está respondiendo y me dice: buenas tardes, en sintonía de La Ruta. Saludos desde la calurosa Maracay. La temperatura más alta oficial fue en el estado tal. Bueno, vamos a estar respondiendo a esa pregunta al final del programa, pero sí acertaron. La temperatura más alta registrada en Venezuela fue en tal estado. En sintonía de Buena Compañía 94.1 desde el centro. Por aquí también me está diciendo: buenas tardes, Katiuska, en sintonía disfrutando del programa La Ruta por Buena Compañía 94.1. Excelente programación radial. La trivia de hoy, la respuesta es la siguiente: la temperatura más alta registrada, un récord histórico a nivel nacional para comprender mejor cómo se distribuyen las temperaturas máximas. Reportando sintonía, nuestro querido Dixon Rujano desde el centro también. Por aquí nuestra querida ingeniero Glenda Uzcategui en sintonía de Buena Compañía 94.1. 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Esto es La Ruta por Buena Compañía 94.1, pero no podemos pasar el día de hoy sin informar partes de lo que son las efemérides, de lo que es el día de hoy, porque hoy es un día para recordar qué ha pasado en fechas como hoy, 2 de junio. Hoy es día de efemérides para que ustedes se activen con nosotros.
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1: Es los días lunes, pero como ayer no lo informamos, lo vamos a informar hoy. El día martes, hoy martes de efemérides, 2 de junio. Muere Luisa Cáceres Arizmendi. En el año 1866, una fecha como hoy, muere esta gran artista, Luisa Cáceres de Arizmendi, en 1866, heroína de Venezuela, conocida por su valentía y su impuesta fuerza a la realista durante la Guerra de la Independencia. Nace Charles Stewart Mott en 1875, se crea Internacional Football Association Board, la IFAB, conocida en español como la FA Board Internacional, en 1886. Thomas Adams con Edward A. y Jonathan Prim crean America Chicle Company en 1899, y en 1997 pasó a llamarse Adams, hoy propiedad de Cambury, la segunda marca de confitería más grande del mundo. Nace Vicente Garbiz en 1913, escritor, poeta, político venezolano. Muere Rafael Hernández León en 1928, compositor, músico y profesor venezolano. Muere James W. Reno en 1947, ingeniero estadounidense, inventor de la primera escalera mecánica funcional en 1891. Se inaugura Cosmodromo en Baikur en 1955, ubicada en Tijuana. Es una de las más antiguas y mayor bases espaciales del mundo, hasta la Federación, alquilada a la Federación Rusa hasta el 2050. El Protellazo en 1962, insurrección militar contra el gobierno constitucional del presidente Rómulo Betancourt. Se funda la empresa de telecomunicaciones Net 1 en 1995. Dio sus inicios de actividades el 20 de octubre bajo el nombre de City Cable en Valencia. Y muere Pecos Cabans en el 2008, cantautor venezolano destacado en los géneros de merengue, lambada y baladas románticas. Hoy es el Día Internacional de Trabajo del Trabajo X para aquellas personas que hacen este trabajo. Hoy es el Día Internacional. Esto es una fecha como hoy, 2 de junio en Venezuela. Y esto te lo dice
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1: 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Siendo las 6:45, vamos a escuchar buena música y ya regresamos en esto que lleva por nombre
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1: Y siendo las 6:48 de la tarde, nosotros seguimos aquí en Buena Compañía 94.1 en La Ruta. Con este sabor caribeño, con este sabor de lambada, como lo hablábamos en la efeméride, este sabor tropical para que usted se vaya calentando, se vaya tomando ese cafecito caliente, vaya cenando, vaya descansando, porque La Ruta te acompaña hasta las 8 de la noche con buena música y con gran información. Recuerde que hoy estamos en martes de...
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1: El día de hoy, el Martes de Trivia, es ¿cuál es la temperatura más alta registrada en Venezuela? Para que usted reporte su sintonía al 0414-708-3615, nos diga desde dónde nos comunica, qué quiere escuchar hoy y nos responda esta trivia de hoy. ¿Cuál es la temperatura más alta registrada en Venezuela hoy en Martes de Trivia? Esta es La Ruta por Buena Compañía 94.1. Vamos al break publicitario y ya regresamos en La Ruta.
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1: Y seguimos aquí en La Ruta por Buena Compañía 94.1. Comienzo de la segunda hora para que ustedes no se pierdan el mejor dial. Este regreso a casa sea diferente. Esperamos que tengan buen provecho. Ya a las 7 de la noche deben estar algunos cenando para que usted coma tranquilo, feliz y con buena música.
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1: Porque ahora tus cenas te acompañamos hasta las 8 de la noche. Y es que les traigo una información que es orgullo venezolano, porque aquí también hablamos de curiosidades.
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1: Y es que nos acaba de llegar esta grandiosa información, y es que Venezuela se hace presente, o el arpa venezolana se hace presente en la Copa Mundial FIFA 2026. El venezolano Alex Martínez llevará el arpa venezolana a la Copa Mundial de la FIFA. El músico venezolano Alex Martínez, conocido artísticamente como Arpa Martínez, ha sido confirmado a participar en la actividad oficial del programa de hospitalidad de la Copa Mundial FIFA 2026, llevando el sonido del arpa venezolana al evento deportivo más importante del planeta. La primera presentación confirmada entra en lugar el próximo 14 de junio del 2026 en Dallas, Texas, donde el artista formará parte de la experiencia de la cultura que acompañará el encuentro entre las selecciones de Japón y Países Bajos. Su participación incluirá interpretaciones musicales antes y después del partido, como parte de la actividad oficial dirigida a los aficionados y asistentes al torneo. Aunque las fechas de Dallas es la primera confirmada, se estima que el guarao de Alex Martínez pueda formar parte de otras actividades dentro del circuito de la hospitalidad de la Copa Mundial, ampliando así la presencia del arpa venezolana en los diferentes sedes del campeonato. Alex Martínez se ha destacado por desarrollar una propuesta musical innovadora que fusiona las raíces del joropo venezolano con géneros como rock, jazz, blues, bonsanova, música clásica y electrónica, creando un estilo propio del conquistado audiencia dentro y fuera de Venezuela. Entonces, este venezolano hace realidad el sueño de todos los músicos, y es que la arpa venezolana se presenta en la Copa Mundial de la FIFA 2026.
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1: Estas son partes de las informaciones curiosas que tenemos en La Ruta por Buena Compañía 94.1. Recuerde que hoy tenemos Martes de Trivia.
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1: ¿Cuál es la temperatura más alta registrada en Venezuela? Para que usted nos la responda al 0414-708-3615 en este Martes de Trivia. ¿Cuál es la temperatura más alta registrada en Venezuela? Esto es
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1: 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Esto es La Ruta por Buena Compañía 94.1. Vamos con
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1: Vamos con buena música y ya regresamos en este día.
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0: Y nosotros seguimos aquí en Buena Compañía 94.1, siendo las 7:32 de la tarde. Saludos a todos nuestros oyentes. Por ahí Carmen Quiñones en sintonía de Buena Compañía 94.1. 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Seguimos aquí en La Ruta por Buena Compañía 94.1. Por aquí la querida Cleymar en sintonía desde Palo Gordo de Buena Compañía 94.1. También nuestro querida Yanis desde Rubio, municipio Junín, en sintonía. Luisa desde Michelena, full sintonía de Buena Compañía 94.1. Lili desde Barrio Obrero, en sintonía de la radio que te premia. Gracias por su sintonía. Recuerden que hoy tenemos Martes de Trivia.
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0: Y la trivia del día de hoy es: ¿cuál es la temperatura más alta registrada en Venezuela? Para que ustedes nos lo digan por aquí, por Buena Compañía 94.1, al 0414-708-3615. Escuchamos buena música y seguimos aquí.

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1: Y seguimos aquí en Buena Compañía 94.1, ya cerrando nuestro programa por el día de hoy, pero no sin antes responder nuestro Martes de Trivia.
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1: Y nuestra audiencia es muy inteligente, lo tengo que decir, porque acertaron con la respuesta del día de hoy. La pregunta era, ¿cuál es la temperatura más alta registrada en Venezuela? Y es la de... el récord histórico medido en la ciudad de Coro, ubicada en el estado Falcón. 43.6C es la altura más alta, la temperatura más alta registrada oficialmente en Venezuela. En cuanto a la sensación térmica del estado Zulia, especialmente Maracaibo, se ha registrado un 51.6 durante olas de calor intenso. Pero la ciudad como récord histórico e identificado fue la de Coro, estado Falcón. Por aquí nos pasaron otra información más detallada y es la siguiente. La temperatura más alta registrada oficialmente en Venezuela fue 43.6 grados del récord histórico a nivel nacional. Para comprender mejor cómo se distribuyen las temperaturas máximas del país, aquí tienes detalles más relevantes. El récord histórico nacional está marcado absolutamente en 43.6 grados. Se registró el 29 de abril del 2015. La zona más calurosa en los estados ubicados en el norte, noreste, particularmente las áreas de la península de Paraguaná, Falcón, y la península de Guajira, frecuentemente experimentando temperaturas que superaban los 38 grados. Esto lo reportaron en la sintonía de hoy de La Ruta por Buena Compañía 94.1. Un saludo para Luis Enrique González, que está en sintonía de Buena Compañía 94.1 y La Ruta desde Maracay, en sintonía de Buena Compañía 94.1. Gracias a mi hermano bello y hermoso. Un beso y un abrazo y un saludo para todos sus amigos y compañeros de residencia desde aquí, desde el estado Táchira, por Buena Compañía 94.1. Así despedimos por el programa por el día de hoy, pero no sin antes agradecer a todas nuestras empresas y casas comerciales.
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1: 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Esto fue La Ruta por Buena Compañía 94.1, bajo la dirección de la licenciada Omaira González, en la coordinación de Nerio Ramírez El Dogor. Por aquí Katiuska González en Instagram, arroba katiupisusc. Nos escuchamos mañana de 6 a 8 de la noche en esto que lleva por nombre
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1: Que tengan buena noche, buen provecho, buen apetito, un increíble descanso y que se levanten con la mayor energía y la bendición de Dios el día de mañana. Feliz noche, buen provecho. ¡Oye!

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1: Feliz noche y buen regreso a casa.
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